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Ya son las 6:08, 6:08. Vamos a ver qué tenemos pendiente por aquí. Dice, por favor, diles a los de la comisión en Lagunitas y Tascatitos que no hay luz, se nos echó a perder toda la comida que teníamos en el refrigerador. Pones la canción. Les pongo la canción a los de la CFE. Oiga, ¿les ponemos la canción a los de la CFE o qué? Oiga, pues vamos a ir con más música. Súbale porque viene Lenny Ramírez. Esta canción que se llama A Todo Lo Fue.

las 6:17. Vámonos con más música, complacencias. Súbale a su radio porque viene Sentimientos, esta canción que nos pidieron hace un momento, y es de Jesús Dimas.

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Oigan, ya son las 6:23 PM. Ya nos está lloviendo bien bastante, oiga. Y estoy escuchando también unos rayazos que espero que no se nos vaya a ir la luz, porque está, ya estamos casi a media hora de que inicie el partido de fútbol. Así que le vamos a decir a Tlalo que se calme un rato, ¿no? Y ahorita como a las 10 de la noche ya que empiece la lluviecita. De verdad, oiga, que híjole, bueno, pues solamente la naturaleza sabe por qué hace esas cosas. Esperemos que no se nos vaya la luz porque está canijo. Dice, hola, buenas tardes, ¿puedes poner la canción por mi México? Si no, la canción por mi primer día sin ti de los Lara. A ver, vamos a escuchar un ratito de la de... La de Por Mi México, nada más ahí omita las palabras, pero es que se vale, oiga, se vale porque estamos bien mexicanos, traemos ahorita el nopal aquí en la pura frente todos.

0: Oye, pues ahí está un poquito de Por Mi México. Ay, disculpe, ahora sí que las palabras. Que ando emocionada y ojalá que esta emoción toda se vuelva más grande ahorita que la selección salga triunfadora en este partido. Dice, buenas tardes, oiga. Para reportar una maleta equivocada de Chihuahua a Huachocho en los camiones rápidos de Cuauhtémoc en el transcurso de las 6:20. Oiga, si usted conoce a alguien que viajó en este camión y por ahí tiene la maleta equivocada, por favor, mándeme mensajito o venga aquí en las instalaciones de La Patrona. Hasta las 10 de la noche está mi compañero, el profe Armando Meléndez. Y venga, entréguela, aquí nos comunicamos para que cada maleta sea regresada. Y sin equivocación, oiga, hay que ponerse bien listos, ¿eh? Hay que ponerse bien listos ahí en los camiones. Imagínese tanta gente que viaja, que claro que nos podemos equivocar. Dice, hola, buenas tardes, para saludar a Hernández Torres Argelia con la canción Como Viento con el grupo Cessna. La buscamos aquí rápido.
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0: Vámonos pues, súbale, vamos a cambiar aquí un poquito de ritmo. Esto es de grupo Cessna exactamente y se llama Como el Viento.

Oiga, ¿y qué cree? Pues que se nos fue la luz, ¿eh? Se nos fue la luz, así que sí. Ahí un ratito se dejó de escuchar la radio, de verdad que una disculpa. A ver, vamos a leer este mensajito, oiga, porque ya casi un ratito me voy, porque ya me lo va a jugar México, no me puedo perder el partido. Dice, buenas tardes, para reportar que en la colonia Bajé Las Palmas no hay luz, para ver si pueden hacer algo de los FE. Ya casi, ay, no, es lo que yo estoy, oiga, de verdad que es lo que yo estoy ahorita, mire, haciendo changuitos, que no se vaya a ir la luz en mi casa. Mire, yo aquí paso el reporte directamente con los de la CFE, pero por favor, levanten un folio en este momento al 071, los atienden más rápido, que yo acá hablándoles para que vayan a restablecer la luz, es más rápido si usted levanta un folio al 071, marque 071, creo que nada más le van a pedir por ahí el, no sé, número de medidor o algo así. Levante, por favor, el reporte al 071 para que los de la comisión se muevan y restablezcan la luz lo más rápido posible. Hoy sí exigimos rápida respuesta, ya que pues se acerca el inicio del partido de fútbol. Así que si no, para ponernos en huelga. ¿O qué dice? ¿O qué dice usted? Hoy vamos a escuchar esta otra canción, ya, yo creo casi de las últimas, ¿eh? Desde Muy Bobadilla. Esto se llama Se Fue.

0: Está bien.
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0: ¿Qué tal amigos? Muy buenas tardes. Los saluda su servidor y amigo Armando Meléndez. ¡Ánimo, mi gente! ¡Ya llegué! El saludote para toda esa gente bonita que ya está en la mejor sintonía, escuchando la patrona de Huachochi.
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0: Oiga, es martes, ni te cases ni te embarques, ni de la patrona te apartes. Bienvenidos todos, bienvenidas todas a este su programa favorito. Armando el ambiente. Desde este momento y hasta las 10 de la noche. Puedes pedirme tus canciones, puedes mandar tus saludos, pero no te tardes mucho. Mensajes de WhatsApp, mensajes SMS, audios y llamadas, todo, todo es al 649-101-1010. Estamos ya en el último día del mes de junio. Ya mañana estaremos estrenando nuevo mes, el mes de julio. Por lo pronto, le mandamos un abrazo muy fuerte a todos los que están cumpliendo años el día de hoy, a todos aquellos que nacieron un 30 de junio. Felicidades, muchas felicidades, porque hoy es día de su cumpleaños. Y a los que están festejando por ahí su santo, Marcial, Lucina, Piniano, pues muchas felicidades también por el festejo del día de su santo. Y bueno, pues a los que están de manteles largos ahí por cualquier otro motivo, también los felicitamos y les deseamos muchos, pero muchos días de estos. ¿Y qué les parece si empezamos con algo movidito, algo de los caminantes? Ahí tenemos a la Marielena, oiga. Báilele pues, báilele.

0: Solamente estamos, están faltando 10 minutos ya para que sean las 8 de la noche. Y escuchamos a Los Caminantes con este tema de la María Elena. Vamos a escuchar un audio que tenemos por acá. Vamos a ver, ¿qué dice? ¿No se oye?
1: Hola, buenas tardes. Me manda un saludo a mi papá que se llama Federico y a mi mamá que se llama Erika. Aquí lo estoy escuchando en la laguna de Ochocachi y me pone la canción del Chivirico.
0: Muy bien. ¿Y hay otro audio?
1: De parte de Estrellita.
0: Ándale pues, Estrellita, un saludo para ti también. Ahorita buscamos esa canción. Y bueno, pues tenemos por aquí más mensajes. No tenemos mensajes. A ver, por acá. Por acá tenemos, tampoco tenemos mensajes. Y es que muchos radios están apagados por eso de los rayos, ¿ah? ¿Eh? Apaga el radio, no nos vaya a caer un rayo, dicen por ahí las abuelitas. Y las que no son tan, que no son abuelitas todavía también dicen eso.
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0: Bueno, continuamos con más música. Esto que se llama Amor Salvaje. Es el grupo Ladrón con el grupo Mandingo.

0: Ahí quedó con el grupo Ladrón y Mandingo, la canción de Amor Salvaje. ¡Continuamos! Solamente nos faltan ya cinco minutos para que sean las 8 de la noche. ¿Y qué está haciendo usted, oigan? A ver, mándenme un mensajito, hágame una llamadita. Platíqueme qué tanto llovió ahí por su rancho, ahí por su barrio. Se vino fuerte el agua, ¿eh? Ya. Ahorita la cascada a estar, híjole,
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0: sorprendente. Con muchísima agua ahí en la caída. Hola, buenas tardes, para que me saludes ahí en Corralitos a mi tío Ernesto, a mi tía Enedina. También salúdame a mi prima Viviana, al sobrino Kevin y para mi sobrina Lorena. Y también salúdame a la gente de Macharichi. Y eso es todo de parte de Araceli. Gracias, Araceli, un saludote también para ti. Y un saludo a toda tu familia.
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0: Y aquí dice, buenas tardes, para pedir una canción de Espinoza Paz, la de Llévame. Un saludote a mi mamá y a mi hermanita Feli, y un saludo para ti. Es todo de parte de Vero, y un saludo para mi abuelita, ellos son de Corralitos. Y me pones una canción de Los Titanes, órale. Dice, aquí no hay luz, no hay luz allá por Corralitos. Híjole, ahí viene la chamba dura, la chamba fuerte, ahí para... los trabajadores de la Comisión Federal de Electricidad, que tienen que andar aquí y allá, por todos lados.

0: Bueno, vámonos con más música. ¿Qué tenemos por acá? ¿Qué tenemos?
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0: Esto es para que lo bailen, para que lo disfruten. Hoy no más. Y se llama La del Moño Colorado. Báilele pues, báilele. Bailamos, mija. Ándele, vamos a bailar. Venga, che, con chumé.

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5: Continuamos aquí con este su programa de Armando el Ambiente. Y llega Espinoza Paz. Se llama Llévame.
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8 de la noche, ya con 8 minutos, 8 de la noche con 8 minutos. Continuamos, continuamos con más música, con más buen ambiente. Atención, mucha atención a las siguientes personas. Se les informa que deben acudir de manera urgente a recaudación de rentas de aquí de Huachochi para tratar trámites de carácter administrativo. De la cumbre del Río Verde, Antonio Espino Palma y Cirilo Espino Palma. De Seguerachi, de la Laguna de Aboreachi, debe acudir a la recaudación de rentas Norberto Cruz Morales. Y de Samachique, Jaciel Adair Amador Pilar. Estas personas deben acudir de manera urgente a recaudación de rentas de aquí de Huachochi para tratar trámites de carácter administrativo. Atentamente, recaudadora de rentas, maestra Gladys Chaparro. Una miradita yo quiero de ti. Seguimos con más música. Vienen por acá los Titanes de Durango con este tema. Esta canción se llama Tubo que tubo tubo. Esto me suena como que es para bailar, ¿eh? A ver, échale pues. Arránquese.

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1: ¡Ellos son los Titanes de Durango! ¡Tubo que tubo, tubo! Son ya las 8 de la noche con 12 minutos, 8 con 12. Continuamos enviándole saludos ahí para toda la racita que nos acompaña por ahí en las diferentes comunidades del municipio de Guadalupe y Calvo. Y ahí en cabecera municipal, ¿nos están escuchando? ¿No? ¿Sí? A ver, mándenos mensajito. El saludo allá para la racita que nos acompaña por Baborigame. ¿Cómo andan?
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1: Ahí por la cumbre del Durazno. Ahí por Chorea, Chiempino Gordo. Un saludote ahí para toda la raza.
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1: Muy llovedor nos llegó junio. A ver cómo nos va con julio. Se me hace que vamos a comer hongos muy pronto, ¿eh? A ver si ahora sí los pruebo. El año pasado nada.
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1: Continuamos pues con esto de los Titanes de Durango. Ah, no, eso fue lo de los Titanes de Durango. Ahora vamos con algo de Julión Álvarez. Esta canción que tengo aquí se llama Afuera está lloviendo. Algo así romántico. Oiga, vamos a escucharla pues.

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0: Se acabó, se llama Afuera está lloviendo, la cantó Julión Álvarez y su norteño banda. Son las 8 de la noche ya con 17 minutos. Atención, mucha atención a todos los gobernadores indígenas de las diferentes comunidades del municipio de Huachochi. Se les hace un atento llamado para que asistan a la reunión mensual de gobernadores indígenas del municipio. Esta reunión se llevará a cabo el próximo 2 de julio, pasado mañana, en punto de las 11 de la mañana en la casa del gobernador indígena. Favor de recordar traer cada uno a sus corredores para la carrera que está programada ese mismo día a las 5 de la tarde. Atentamente, sigamos transformando Huachochi. Secretaria del Ayuntamiento 2024-2027, licenciada Hortensia Payán Ávila.
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0: Saludamos allá a toda la racita que nos acompaña por allá en Laguna de Ochocachi, ahí por el Bajío de Los Palmas, a toda la raza ahí de Huizarochi, ¿cómo andan?
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0: Seguimos con más música. Luego, vamos con este tema de los nietos. Esta canción se llama Coqueta. Ándele pues, báilela, cántela o lo que sea, pero disfrútela. Son los nietos con la canción de Coqueta.

Y la cantan los nietos. Ya son las 8 de la noche con 22 minutos. 8 con 22. Continuamos aquí armando el ambiente. Oiga, un saludote ahí para todos los de la Comisión Federal de Electricidad. Muy saludados esta tardecita, o esta nochecita más bien. Dicen, salúdenos allá los de la Comisión Federal de Electricidad y dígales que acá por Turuceachi, aquí en la colonia Arboleda, no tenemos luz. Que nos ayuden, auxilio, socorro. Queremos ver el partido de fútbol, dice. Híjole, bueno, pues a ver si andan por ahí algunos trabajadores de la Comisión Federal de Electricidad para que les puedan echar la mano y les restablezcan.

Seguimos con la música, con la buena música que tenemos esta noche. Vamos con esto. Esta canción se llama Hombre Normal y es con Banda Pitufos de San Miguel.

se acabó esto que se llama Hombre Normal con Banda Pitufos de San Miguel. Son las 8 de la noche ya con 27 minutos, 8:27. Y continuamos aquí enviándoles saludos y poniéndoles música bonita. Hoy estamos muy pobres de mensajitos, de audios y de llamadas, nada. Bueno, pues estaremos disfrutando la música hasta las 10 de la noche. Así que rápidamente nos vamos con otro tema. Y esta canción se llama Gusto de Tierra.

0: Ahí quedó ese bonito zapateado, mi gusto, de Tierra Caliente. Son ya las 8:31. Vamos a un corte rápido, regresamos con más, con mucho más.
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0: Solamente nos están faltando ya 25 minutos, 25 para que sean las 9. Oiga, y a México parece que le está yendo bien por allá. En el Mundial, México contra Ecuador. Por ahí México ya lleva 2 goles y Ecuador 0. Así que ahorita todo mundo a la glorieta de las letras, ¿eh?
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0: Pero de veras, nomás dicen y ni van.
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0: Tengo por acá mensaje que dice: buenas noches, profe. Qué gusto de estar escuchando su programa. Nosotros lo estamos escuchando acá por Parralitos. Y pónganos una canción bonita con Miguel y Miguel. Los años que yo tengo. Y un saludo para usted. Que tenga bonita noche. Gracias, muchas gracias. Y sobre todo por estarnos escuchando por allá en la capital del mundo, en Parral, Chihuahua. Ahorita les ponemos una de Miguel y Miguel. Hola, muy buenas noches, profe. Para pedirle una canción de Quererte Jamás con la Bertinista de Culiacán. Lo escuchamos todas las noches por aquí en la comunidad de Santa Tulita, en el municipio de Guadalupe y Calvo. Y un saludo para usted también. Ándele, pues, saludotes ahí para toda la racita de Santa Tulita. Continuamos con más música. Viene por acá este tema de Los Alegres de la Sierra. Se llama

0: Ellos son los Alegres de la Sierra con el tema El Muchacho Alegre. Tenemos por acá un mensaje que nos acaba de llegar. Dice, buenas noches, Armando, soy el Ronco. No tenemos luz por la colonia Nueva Esperanza. Gracias y saludos. Bueno, pues seguimos enviándole saludos ahí a los de la Comisión Federal de Electricidad. Ahí por la Nueva Esperanza también se quedaron sin luz. Dice, a ver si vienen los de la comisión, porfa, pásenles el mensaje. Y me pone una rola de La Lucecita del Alma. Ándele pues, ahí le buscamos, la buscamos. Bueno, yo me imagino que por ahí los de la Comisión de Electricidad, la Comisión Federal de Electricidad, por ahí andan ya trabajando, ¿eh? Y eso quiero imaginarme.
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0: Seguimos con más música. Llegan Miguel y Miguel con este tema. Miguel y Miguel, los años que yo tengo. Súbale pues, súbale.

0: Y se acabó ahí la presencia de Miguel y Miguel con eso que se llama Los años que yo tengo. Continuamos con otro de los temas solicitados. Es esto a cargo de la Bertiniza de Culiacán.
1: De los temas del repertorio, la Bertiniza de Culiacán agradeciendo la invitación. Se me ale. De los éxitos por ahí de los señores Bertín y Lalo. Complaciendo ahora con la Bertiniza de Culiacán. Pero quererte jamás, díselo con.

0: estamos complaciendo con mucho gusto.
1: Se acabó ahí con la Bertiniza de Culiacán. Pero quererte jamás. ¡Cardos! 11 minutos faltan ya para que sean las 9 de la noche. 11 para las 9. Dice, hola, buenas. Buenas tardes, ¿cómo estás? Ay, me saludas a la gente de Caborachi y de Rancho Seco, ahí para Pánfilo y Paco, también para Elvira, Víctor, Imelda, Miguel y a mi tía Fermina, Soledad, a mi tío Cruz y a todos los de Zapareachi también, de San Miguel, a Fidencio y de Barbechitos. Yo me llamo Rosaria y un saludo para ti también, cuídate mucho y que pases una excelente noche. Gracias, muchas gracias. Ahora le saludos ahí para Estrellita que sigue esperando su canción, ¿verdad? Y nomás no le ponen nada, hombre. ¿Cómo será mala la gente? Ahí la ponemos, ahí va. Ahí va a venir luego, ¿eh? Vámonos con este que tenemos ya listo por acá. Esto se llama Los Guaraches. Y es un tema musical.

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Ya son las 9:07 p.m. Continuamos. Aquí armando el ambiente. Dice, hola, para que le mandes un saludo a Marcos Martínez de Fortunata y para mi suegra Elia, que la quiero mucho. Bueno, un saludote, saludos ahí para la gente que nos acompaña por allá en Fortunata, municipio de Guadalupe y Calvo. Especialmente el saludo ahí para Marcos Martínez y ahí para la señora Elia. Y dicen que la quieren mucho. ¿Qué más tenemos? Ah, por acá teníamos mensajitos. Y bueno, vámonos con este tema y ahorita vamos con los mensajes. Esta canción que se llama ¿Cómo iba yo a saber? Ellos son los Salameños de la Sierra.

ahí quedó, eso que se llama ¿Cómo iba yo a saber? Con los alameños de la sierra. Continuamos, continuamos con más de El Buen Ambiente. Buenas noches, locutor preferido, un gran saludo para ti. Me complaces con la canción Cuando dos seres se aman. Ahí con la apuesta, gracias, que pases buena noche. Gracias, muchas gracias, ahí le ponemos su canción. Y nos vamos con este tema que tenemos por acá. Y esto es a cargo del Grupo Laberinto y se llama Mi Adolescencia a los 40.

Se acabó, se llama Dos Seres que se aman, con la apuesta 9 de la noche, ya con 20 minutos, 9:20. Un saludote ahí para toda la racita que nos acompaña. ¿Ya tienen luz ahí por la colonia Arboleda? Allá por Turuceachi. ¿Ya tienen luz o todavía no? Un saludo ahí para toda la racita que nos acompaña ahí en el fraccionamiento Timoteo Martínez. A toda la raza que nos acompaña por allá en la colonia Los Montes. ¡Ánimo, ánimo! Nos vamos con otro tema que tenemos por acá. Esto es a cargo de los Gallitos de Chihuahua y se llama Si Pudiera.

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0: Se acabó, continuamos, continuamos aquí con más
1: Polka Cumbia.
0: Ya son las 9 de la noche con 29 minutos, 9:29. Un saludote ahí para toda la racita que nos acompaña por Cabo Rachi, ¿cómo están? Ahí en Agua Azul el saludote, y a toda la raza allá de Macharichi, ánimo, ánimo. Seguimos con algo del grupo Brindis, esto se llama La Chica del Este.

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6: Solamente nos están faltando ya 24 minutos. 24 minutos para que sean las 10 de la noche. Hola, buenas noches, porfa, ¿puedes poner la canción de Dinámicos? La canción de Un Amor Así, ahí porfa. Claro que sí, la buscamos y la ponemos.
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6: Buenas noches, profesor. ¿Me podría poner una canción, Botoncito de Cariño? Ahí con los salteños, por favor, y que tenga bonita noche. Gracias.
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6: Bueno, pues gracias por estarnos acompañando en esta nochecita muy húmeda.
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6: Vámonos recio pues con más música. Esto que tengo aquí se llama... Se llama Un Amor Así y son los Dinámicos Junior. Súbale pues, súbale.

Son los Dinámicos Junior con el tema Un Amor Así. Faltan 20 minutos, solo 20 minutos ya para que sean las 10 de la noche. Y esto se llama Botoncito de Cariño con los Novillos de la Sierra.

0: Se acabó y se llama Botoncito de Cariño ahí con los Novillos de la Sierra. Nos están faltando ya 18 minutos, solo 18 ya para que sean las 10 de la noche. Y tengo por acá otro mensaje que dice, buenas noches, pues buenas noches. Y por acá mensajes.
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0: Dice, buenas noches, profe Armando, para que le mande un saludo a todas las chicas hermosas de Turuachi, especialmente para Alma, de parte de un admirador de Guadalupe y Calvo. Y un saludo para usted, Armando. Y si puede complacerme con la canción Celos de Ti con los gallitos de Chihuahua, ahí por favor, saludos y bendiciones, mi profe. Gracias. Órale, gracias, muchas gracias a ti por enviarme tu mensaje. Y bueno, pues saludotes ahí para todas las chicas guapas que nos escuchan por allá en Turuachi. El saludo es muy especial ahí para Alma. Hola, buenas noches. Saludos a mi mamá Juana que está haciendo tortillas y que la quiero mucho. Póngale la canción, la de Afuera está lloviendo. Ah, esa sí la escuchamos ya. Y otro mensaje. Otro mensaje que tengo por acá dice: hola, buenas noches, mándele un saludo a José Alfredo Moreno Martínez, que lo quiero mucho de parte de una amiga, y me pone la canción de Los Alameños, ¿Cómo te extraño, mi amor? Y no diga quién mandó el mensaje, por fin. Sí. Ándale, ándale, José Alfredo Moreno Martínez, ¿quieres que te diga el número de la persona que me mandó este mensaje?
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0: Mándame un mensajito, ahí te digo.
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0: No te creas, amiga, no le decimos nada.
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0: Buenas noches, profe. ¿Me puede poner una canción de Miguel y Miguel, la del pariente, dice? Bueno, pues también la buscamos.
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0: Continuamos con este tema de quién es, de Vagón Chicano, y se llama Necesidad.

Esta canción se llama El Pariente, la cantaron Miguel y Miguel, y nos están faltando 8 minutos. 8 minutos ya para que sean las 10 de la noche. Estamos en la recta final del programa y esto ya se está acabando. Vamos con este tema, se llama ¿Cómo te va, mi amor? Es con Giovanni Cadena y su estilo privado.

Solamente nos faltan 4 minutos, 4 ya para que sean las 10 de la noche. Esto ya se está acabando. Dice por aquí el mensaje, buenas noches, para que me pongas la canción Me caí de la nube en que andaba con Cornelio Reina. Pues bueno, vámonos con ese tema.

Ya son las 10 de la noche en punto. Esto quiere decir, esto significa que mi tiempo se ha terminado por el día de hoy. Yo te agradezco de todo corazón el que me hayas permitido haber entrado a tu casa. Gracias por haberme acompañado en este espacio musical de saludos y complacencias. Pero te espero aquí el día de mañana en punto de las 8 de la noche, en una noche más de miércoles de guitarra. Eso será si Dios lo permite. Tu servidor y amigo Armando Meléndez te desea que seas feliz ahora y siempre. Que tengas una excelente noche. ¡Hasta la próxima!

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8: Hola, hola, ¿cómo están? Soy Claudia Mejía. En esta ocasión vamos a hablar de un tema que le compete a las mujeres. Bueno, en parte mujeres, en parte a tu pareja, en parte a todos, porque somos una red de apoyo aquí en esta vida. Debemos de tener siempre redes de apoyo y no estamos solitos. Entonces, pues vamos a empezar. En esta ocasión vamos a hablar de endometriosis. Es una palabra medio rara y tal vez nunca la hayas escuchado, o tal vez sí. Pero si eres mujer, seguramente sí. Y para eso está conmigo la doctora Alejandra López Chávez. Ella es ginecóloga y obstetra. ¿Cómo estás?
9: Hola, muy bien, muchas gracias. ¿Y tú?
8: Muy bien, aquí emocionada porque es tu primera vez.
9: Sí, la primera vez.
8: Endometriosis. O sea, yo escucho endometriosis y endometrio. Bueno, ya nosotras sabemos que el endometrio, pues es esa capita que se suelta cuando estamos en nuestro periodo.
9: Exacto.
8: ¿No? Pero se escucha más peligroso y más feo que solamente
9: sí, suena,
8: eso, ¿no?
9: Suena intimidante la palabra.
8: Exacto,
9: ¿no?
8: Sí.
9: Pues justo lo que mencionabas, o sea, primero hay que entender que el endometrio es esta parte bien interna del útero que va a tener básicamente dos funciones. La función uno es que se va a hacer gruesita entre una regla y la otra, se va a hacer gruesa porque se prepara para recibir un embarazo. Si en esa mujer, en ese mes, no hubo un embarazo, al terminar ese periodo, va a caerse este endometrio en forma de menstruación, ¿no? O sea, el endometrio tiene que vivir justo en la cavidad endometrial y se va a descamar mes a mes en forma de regla. Sin embargo, la endometriosis quiere decir que hay tejido que no es endometrio como tal, es tejido similar, que eso es muy importante, entender que no es endometrio, que es tejido similar al endometrio y que va a estar fuera de esta cavidad, que puede abarcar cualquier parte del cuerpo humano, desde cerebro, desde ¿qué? Pulmones, desde el diafragma, pero principalmente va a estar en órganos pélvicos, que puede ser a lo mejor la vejiga, el uretero, el intestino, o literalmente los ovarios, las alpinges. Si bien esta es la localización más frecuente, no es la única. Entonces, realmente los síntomas van a ser múltiples, muy variados, en muchos matices, y cada paciente lo va a vivir de manera distinta. Entonces, si bien la endometriosis puede tener diferentes grados de afectación, siempre va a haber un dato que nos haga sospechar de ella.
8: Y si dices que es otro tipo de tejido que puede estar en cualquier otro órgano, si de por sí el dolor que una siente en su periodo, no me quiero imaginar el dolor que sería tener ese tejido en otro órgano. O sea, ¿esto sí es así?
9: Sí, literal. O sea, al final del día, el tejido endometrial sano que está dentro del útero va a tener receptores para ciertas hormonas, ¿no? Estas hormonas, de manera natural, las produce el ovario. Pero también hay hormonas que producimos a través del tejido graso, a través de ciertos procesos químicos. Pero en una paciente sana, estrictamente hablando, y te hago mucho hincapié en esta parte que tú me acabas de mencionar, el dolor que sentimos durante la regla. Y ese es un punto pivote. La regla puede doler, claro que puede doler, pero hay un grado para diferenciar cuando es un dolor normal, entrecomillado, y un dolor que ya no se considera normal. Y esta palabra de es que para mí el dolor es normal, el normalizar el dolor, creo que es el gran error que podemos cometer desde a veces las propias pacientes que lo normalizan y también nosotros como médicos que no les damos el peso, ¿no? El ajusta el justo peso a las cosas, ¿no? Entonces, tener dolor durante la regla puede ser normal siempre y cuando no afecte calidad de vida, que no sea un dolor incapacitante, que sea un dolor que te permita hacer tu vida prácticamente normal. Entonces, la endometriosis puede ser extremadamente aparatosa. Pacientes que durante la regla pueden tener sangrado a través del recto, a través de la orina, que pueden llegar a convulsionar, que pueden llegar a tener desmayos, que pueden tener focos de diarrea tremenda durante la menstruación. Y también importante no encasillarlo solo a la regla, ¿no? Porque a veces los médicos podemos caer a que solamente vas a tener dolor durante la menstruación. Y si no estás menstruando y te duele, entonces no es endometriosis. Y eso es un error, porque la endometriosis es una enfermedad crónica. Crónica quiere decir que dura mucho tiempo, que va a ser, se va a ir complicando, que va a ser una enfermedad que va a ser progresiva, y eso hace que cada vez las molestias vayan siendo más aparatosas. Desde primero ser un dolor entre comillado no tan complejo, que a lo mejor con analgésico se puede tratar, a terminar en situaciones que requieran cirugía por una obstrucción intestinal, porque la función del riñón ya no está del todo bien, y todo porque esta enfermedad es muy agresiva.
8: Nos decías que hay una estadística que nos puede sorprender. ¿Cuántas mujeres lo padecen?
9: La estadística a nivel México se estima que 1 de cada 10 mujeres van a tener algún grado de endometriosis. O sea, 1 de cada 10. Es impresionante. Sin embargo, tardamos en hacer el diagnóstico en promedio de 7 a 10 años.
8: ¿Qué? ¿Por qué?
9: Es muchísimo, exacto. ¿Por qué? Porque los síntomas son sumamente diversos.
8: Wow.
9: El hecho de que el tejido puede estar a lo mejor en el intestino puede hacer que tú, al momento de la regla o fuera de la regla, puedas tener colitis, ¿no? Que tengas esta sensación de estar muy distendido después de comer ciertos alimentos, que tengas problemas al momento de evacuar, que tengas periodos de diarrea, porque el intestino se va a irritar por ese tejido y va a hacer que tengas evacuaciones sumamente líquidas, o que puedas intercalarlas con estreñimiento, porque a lo mejor está obstruida una parte del tubo digestivo, que no permite que pase la evacuación, y puedes alternar entre diarrea y evacuaciones pues duras con estreñimiento y decir es que es colitis. El tema emocional es algo fundamental. O sea, vivir con endometriosis lleva a las pacientes a tener periodos de ansiedad, periodos de depresión, periodos en los que no saben qué está pasando con su cuerpo, y también es fácil que las encasillemos a, bueno, es que tienes estrés por el trabajo, tienes presiones con la pareja, tienes presiones con los hijos, y más bien va de la mano con todo esto de la endometriosis.
8: ¿Por qué les pasa? O sea, pues, ¿cuáles son las causas?
9: Pues mira, la verdad es que desgraciadamente no tenemos los médicos una certeza de una causa única. O sea, hay muchas teorías de por qué sucede la endometriosis, teorías ya muy viejitas, algunas de ellas que tienen casi 100 años de que las empezaron a estudiar. Hay otra teoría que nos habla de que esto se forma desde que éramos embriones, desde que estábamos en la pancita de nuestra mamá. Nuestras células tienen esta capacidad cuando somos embriones de decidir, bueno, tú eres una célula del hígado, te vas para el hígado. Tú eres una célula del cerebro, te vas al cerebro. Tú eres de útero, te vas al útero. Hay teorías en las que estas células no llegaron a su destino final, se quedaron en el camino y por eso quedaron implantes en varias partes del cuerpo. Hay otra teoría que habla de que el cuerpo tiene esta capacidad de transformar un tipo de célula a otra. O sea, hay células que tienen que estar en la parte más superficial de los órganos, que se llaman peritoneo, y a lo mejor sufren este tipo de transformaciones a otro tipo de célula parecida al endometrio. Entonces, la verdad es que hay muchas teorías, también hay teorías genéticas en las que hay un patrón genético de que en tu familia probablemente, si tú tienes endometriosis, tías, primas, hermanas, tu mamá probablemente también tenga endometriosis. Y también cada vez nos acercamos más al tema de las enfermedades autoinmunes, porque hay una cierta relación en pacientes con lupus, en pacientes con artritis reumatoide, esas enfermedades que son también muy difíciles de diagnosticar y que también pueden tener una correlación con endometriosis.
8: Aquí en el ISSSTE sabemos que de primera instancia hay que ir a nuestra clínica.
9: Sí.
8: Ellos nos referirán al especialista. Aquí en el ISSSTE hay todo este grupo de apoyo, tanto emocional como médico.
9: Pues la verdad es que como tal un grupo de apoyo específico para endometriosis, en el tema emocional todavía no, en la parte de psicología todavía no lo hay. En la parte quirúrgica, pues el abordaje ideal es vía laparoscopía. No se sugiere tanto la cirugía abierta porque va a ser bastante más agresiva de por sí. Entonces, en el ISSSTE, en hospitales de tercer nivel, como el 20 de noviembre, como en el López Mateos, como en el 1 de octubre, que hay este abordaje de cirugía laparoscópica, es una buena herramienta. Y todavía más pensando en cirugía robótica. La cirugía robótica viene a ser un parteaguas en el manejo de enfermedades tan complejas como es la endometriosis. Entonces, en este momento, hasta donde tengo entendido, solamente en el 20 de noviembre hay Da Vinci, y eso nos va a dar una oportunidad a los médicos y evidentemente a las pacientes para que tengan manejos mucho más integrales.
8: Me dio mucho gusto que estés aquí.
9: Ay, a ti, muchísimas gracias por la invitación, estoy muy contenta, me encanta hablar de este tema porque siento que como médicos tenemos la responsabilidad con las pacientes de hablar de este tema que a veces está muy oculto.
8: Gracias, yo soy Claudia Mejía, nos vemos en un siguiente episodio. Hasta pronto.
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Hay canciones que guardo en mi repertorio con mucho cariño, con mucho amor y con muchos recuerdos. Pero hay canciones que definitivamente han marcado mi carrera. Y esta es una de ellas. Espero que tenga un lugar también especial en sus corazones. Esta canción se llama Quiero y Necesito. ¿Cómo dice, muchachos? Por favor.

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Ahí viene el patrón.

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¿Alguna vez has sentido que hay algo dentro de ti, pero no sabes cómo activarlo? Como si hubiera un potencial escondido, algo que Dios colocó en tu interior, pero que, por alguna razón, no termina de manifestarse. Lees la Biblia, oras, buscas a Dios, intentas hacer lo correcto, te esfuerzas por crecer espiritualmente, pero pasan los meses, pasan los años, y parece que nada cambia. Sigues siendo la misma persona, con las mismas dudas, con la misma sensación de que podrías estar viviendo algo más profundo, pero no sabes cómo llegar ahí. Mientras tanto, ves a otros creyentes fluir en sus dones, personas que enseñan con autoridad, que aconsejan con sabiduría, que parecen tener claridad espiritual, que impactan vidas de una manera que tú quisieras experimentar. Y entonces, en silencio, te haces una pregunta que tal vez nunca has dicho en voz alta. ¿Por qué yo no? ¿Por qué ellos sí y yo no? ¿Será que Dios no me dio un don? ¿Será que estoy haciendo algo mal? ¿Será falta de fe, falta de disciplina, o simplemente no es para mí? ¿O será que hay algo bloqueando lo que Dios ya puso dentro de ti y ni siquiera te has dado cuenta? Si alguna vez sentiste eso, este mensaje es para ti, porque hoy no solo vamos a hablar de dones espirituales, vamos a entender por qué muchos cristianos pasan toda su vida sin desarrollarlos. Y más importante aún, ¿cómo evitar que eso te pase a ti? Pero antes de continuar, déjame presentarme. 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Ahora sí, vamos a responder una de las preguntas más importantes de tu vida espiritual, porque la verdad bíblica es clara. Dios no deja a ningún creyente sin dones. Pero hay algo que muchos no entienden. No es suficiente recibir un don, hay que desarrollarlo. Y muchos cristianos nunca lo hacen. La mayoría piensa que los dones espirituales aparecen automáticamente, que un día simplemente suceden. Pero la Biblia muestra otra cosa. Los dones son dados por el Espíritu Santo, pero su desarrollo depende de tu respuesta. Eso significa que puedes tener un don, y aún así vivir como si no lo tuvieras. Puedes cargar algo poderoso, y nunca verlo manifestarse. Y eso no es porque Dios falló, sino porque hay bloqueos. Hoy vamos a ver los principales. 1. No entender qué son los dones espirituales. Muchos cristianos nunca desarrollan sus dones, porque ni siquiera entienden qué son. Confunden dones espirituales con talentos naturales, pero no es lo mismo. Un talento es algo que puedes desarrollar con práctica natural. Un don espiritual viene del Espíritu Santo para edificar a otros. No es solo habilidad, es capacidad espiritual con propósito divino. Por eso, si no entiendes esto, nunca vas a reconocer lo que Dios ya puso en ti. Tal vez tu don no es visible como predicar. Tal vez es discernimiento, servicio, exhortación, sabiduría, enseñanza. Pero como no es espectacular, lo ignoras. Y lo que ignoras no se desarrolla. 2. Esperar sin actuar. Este es uno de los errores más comunes. Personas que dicen, estoy esperando que Dios me use, pero no hacen nada. La Biblia muestra que los dones se activan en el movimiento, no en la pasividad. Muchos quieren claridad total antes de dar el primer paso, pero Dios trabaja diferente. Primero te da una semilla y luego espera que la uses. Si tienes un don de enseñanza, no empiezas predicando a miles, empiezas compartiendo con uno. Si tienes un don de servicio, empiezas ayudando en lo pequeño. El problema es que muchos desprecian lo pequeño y por eso nunca llegan a lo grande. ¿Alguna vez? ¿Alguna vez has sentido que desapareció, sino porque está siendo sofocado? 5. Falta de disciplina espiritual. Muchos quieren dones fuertes, pero no tienen una vida espiritual consistente. Quieren manifestación sin fundamento. Pero los dones se desarrollan en un ambiente correcto. Ese ambiente incluye tiempo con Dios, exposición a la palabra, sensibilidad espiritual. No se trata solo de orar por un don. Se trata de construir una vida donde ese don pueda crecer. Sin eso, no hay desarrollo. 6. Compararse con otros.
Este es uno de los mayores enemigos. Ves a alguien con un don visible y piensas que el tuyo no es importante. Pero los dones no fueron diseñados para competir, fueron diseñados para complementarse. Cuando te comparas, te desanimas, te frustras, te abandonas y abandonas algo que Dios te dio. Tu don no necesita parecerse al de otro, necesita ser usado. 7. No renovar la mente. Muchos tienen el don, pero su mente no está alineada. Siguen pensando, yo no puedo, yo no soy capaz, eso no es para mí, y esa mentalidad bloquea la expresión del don, porque aunque el espíritu te impulse, tu mente te detiene. Por eso, la transformación mental es clave. Cuando tu mente cambia, tu disposición cambia, y tu don comienza a fluir. 8. Miedo de aparecer y hablar en público. Este es uno de los bloqueos más comunes hoy en día, pero casi nadie lo reconoce como un obstáculo espiritual. Muchas personas sienten algo dentro, una carga, un deseo, una inquietud constante de hablar de Dios, de compartir la palabra, de enseñar, de exhortar, de impactar vidas. Pero hay un problema. Tienen miedo de aparecer, miedo de mostrarse, miedo de hablar en público, miedo de ser juzgados, miedo de equivocarse frente a otros. Y entonces, se callan, guardan lo que sienten, ignoran lo que arde dentro, y con el tiempo, esa voz se va apagando. Pero aquí hay algo que necesitas entender. Muchas veces, ese deseo que sientes no es casualidad. Puede ser un don. Puede ser que Dios haya puesto en ti un llamado para comunicar, para enseñar, para transmitir su palabra, y tú lo estás frenando por miedo. Mira el ejemplo de Moisés. Cuando Dios lo llama, ¿cuál fue su reacción? No sé hablar, no soy bueno con las palabras. Moisés tenía miedo. Se sentía incapaz. Se sentía insuficiente. Quería evitar la responsabilidad. Pero Dios ya había visto algo en él, que él mismo no podía ver. Y eso sigue pasando hoy. La diferencia es que ahora tenemos herramientas que antes no existían. Hoy tienes redes sociales, tienes plataformas, tienes acceso a personas en todo el mundo. Nunca fue tan fácil compartir un mensaje, pero también nunca hubo tanto miedo de exponerse. Personas que sienten un fuerte deseo de predicar, pero dicen, no sé cómo empezar, no estoy listo. ¿Y si me critican? ¿Y si lo hago mal? Y ese miedo los paraliza. Pero aquí está la verdad. Si tienes el deseo constante de hablar de la palabra, si sientes algo fuerte en tu corazón cuando escuchas o lees la Biblia, si quieres compartirlo con otros, no ignores eso. Empieza pequeño. No necesitas un púlpito. Puedes empezar con un video, con un mensaje, con un grupo pequeño, con una publicación. Dios no está esperando perfección, está esperando disposición, porque el don no se desarrolla escondiéndote, se desarrolla cuando decides dar el paso, aunque tengas miedo. Tal vez el problema no es que Dios no te dio un don, tal vez el problema es que algo en tu vida lo está bloqueando, lo está limitando, lo está silenciando, porque el don ya fue dado. Dios no juega con esto. Él no despierta un llamado en tu corazón para luego ignorarte. Él no coloca algo dentro de ti para que nunca se manifieste. Si hay algo en ti, si hay una inquietud, si hay un deseo espiritual que no desaparece, eso tiene un propósito. Pero aquí está la parte difícil. No todo lo que Dios da se desarrolla automáticamente. Hay personas que cargan algo poderoso dentro, pero viven como si no tuvieran nada. ¿Por qué? Porque nunca identificaron lo que los estaba frenando. Puede ser miedo, puede ser falta de acción, puede ser pecado tolerado, puede ser inseguridad, puede ser una mentalidad equivocada, y mientras eso no se confronta, el don permanece oculto. Y si no identificas eso, puedes pasar años, y no estamos hablando de semanas, estamos hablando de años, con algo poderoso dentro de ti, con potencial para impactar vidas, con capacidad espiritual real, sin verlo manifestarse, no porque no existe, sino porque nunca fue desarrollado. Y eso es más común de lo que parece. Entonces la pregunta es, ¿qué hacer a partir de ahora? ¿Cómo pasas de tener un don a realmente desarrollarlo? Aquí tienes pasos claros, prácticos y bíblicos. 1. Reconoce que tienes un don. Este es el primer paso, y es más importante de lo que parece. Muchos no avanzan porque en el fondo no creen que tienen algo. Piensan que los dones son solo para personas especiales, para líderes, para pastores, para gente más espiritual. Pero la verdad es otra. Si eres creyente, Dios ya puso algo en ti. No reconocerlo,
Te mantiene pasivo, te hace ignorar señales, te hace dudar de todo lo que sientes. Reconocerlo no es orgullo, es alinearte con la verdad. 2. Identifica qué áreas te atraen espiritualmente. Dios muchas veces revela tu don a través de lo que despierta en tu corazón. Pregúntate, ¿qué te mueve espiritualmente? ¿Qué tipo de contenido te impacta más? ¿En qué momento sientes que algo dentro de ti se enciende? Tal vez, sientes deseo de enseñar. ¿Te gusta aconsejar personas? ¿Tienes sensibilidad espiritual? ¿Sientes carga por ayudar? ¿Percibes cosas que otros no perciben? Eso no es casualidad. Muchas veces, ahí está la pista. Tu don no siempre aparece como algo obvio, pero deja señales, y necesitas prestar atención. 3. Empieza a actuar, aunque sea pequeño. Este es el punto donde la mayoría se detiene. Quieren claridad total, quieren seguridad, quieren sentir que están listos, pero eso casi nunca pasa al inicio. El desarrollo comienza con acción, pequeña, simple, imperfecta, pero real. Si sientes que debes enseñar, empieza con una persona. Si sientes que debes hablar, empieza con un video. Si sientes que debes ayudar, empieza sirviendo donde puedas. No subestimes lo pequeño, porque lo pequeño es el inicio de lo grande. 4. Corrige lo que está bloqueando. Aquí es donde muchos no quieren entrar, pero es esencial. Pregúntate con sinceridad, ¿qué me está frenando? ¿Es miedo? ¿Es inseguridad? ¿Es pecado? ¿Es comparación? ¿Es falta de disciplina? No ignores esto, porque no basta con querer crecer si no eliminas lo que te detiene. El crecimiento espiritual también implica confrontación. Implica ajustar, cambiar, renunciar a cosas que están apagando lo que Dios quiere hacer en ti. 5. Mantente constante. Este es el punto que separa a los que desarrollan su don, de los que se quedan estancados. Muchos empiezan, pero se detienen. Se frustran rápido, se comparan, pierden el enfoque. Pero los dones no se desarrollan en días. Se desarrollan con constancia, con repetición, con compromiso, con paciencia. No necesitas hacerlo perfecto, necesitas hacerlo constante. No necesitas tener todo claro para empezar. No necesitas sentirte listo. No necesitas tener todas las respuestas. Necesitas comenzar. Porque es en el camino donde el don se forma, se afina y se fortalece. Y lo que hoy parece pequeño puede convertirse en algo poderoso si decides no detenerte. Dios no te creó para vivir una vida espiritual pasiva. Hay algo dentro de ti, algo que puede impactar vidas, algo que puede edificar a otros, algo que aún no es simple, imperfecta, pero real. Si sientes que debes enseñar, empieza con una persona. Si sientes que debes hablar, empieza con un video. Si sientes que debes ayudar, empieza sirviendo donde puedas. No subestimes lo pequeño, porque lo pequeño es el inicio de lo grande. 4. Corrige lo que está bloqueando. Aquí es donde muchos no quieren entrar, pero es esencial. Pregúntate con sinceridad, ¿qué me está frenando? ¿Es miedo? ¿Es inseguridad? ¿Es pecado? ¿Es comparación? ¿Es falta de disciplina? No ignores esto, porque no basta con querer crecer si no eliminas lo que te detiene. El crecimiento espiritual también implica confrontación. Implica ajustar, cambiar, renunciar a cosas que están apagando lo que Dios quiere hacer en ti. 5. Mantente constante. Este es el punto que separa a los que desarrollan su don, de los que se quedan estancados. Muchos empiezan, pero se detienen. Se frustran rápido, se comparan, pierden el enfoque. Pero los dones no se desarrollan en días. Se desarrollan con constancia, con repetición, con compromiso, con paciencia. No necesitas hacerlo perfecto, necesitas hacerlo constante. No necesitas tener todo claro para empezar. No necesitas sentirte listo. No necesitas tener todas las respuestas. Necesitas comenzar. Porque es en el camino donde el don se forma, se afina y se fortalece. Y lo que hoy parece pequeño puede convertirse en algo poderoso si decides no detenerte. Dios no te creó para vivir una vida espiritual pasiva. Hay algo dentro de ti. Algo que puede impactar vidas, algo que puede edificar a otros, algo que aún no ha sido desarrollado, pero no va a crecer solo. Necesita tu respuesta, necesita tu disposición, necesita que dejes de esperar y empieces a actuar, porque el don ya fue dado. La pregunta es, ¿vas a desarrollarlo o dejarlo morir dentro de ti?

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0: Hola, ¿qué tal? Excelente mañanita, muy buenos días, excelente día. ¿Cómo amaneció? Mi nombre es Dani García, te voy a estar acompañando hasta las 9 de la mañana con información, con noticia, con mucho que platicarte este inicio de mesecito y le damos la bienvenida a nuestra compañera.
1: Hola, ¿qué tal, Dani? Buenos días. ¿Cómo amanecieron todos ustedes? ¿Cómo están nuestros queridos radioescuchas en esta mañana ya de miércoles? Miércoles ya primero, Dani. ¿Sí?
0: Uy, sí, qué loco, sí, mira,
1: ya,
0: primerito.
1: Miércoles primero, oiga, iniciando el mes de julio, deseándoles que pues este mes sea muy bueno, de muchas bendiciones para todos y cada uno de ustedes. Bienvenidos a este espacio de noticias.
0: Oye, pues yo creo que empezamos bien, Viviana.
1: Así es.
0: ¿Por qué? Porque ganó México.
1: Porque ganó, no, sí, oiga, cómo no vamos a empezar bien el día, oiga, pues ahí está, para todos los que decían que no, para todos los que decían que iba a perder, para todos los que decían que, pues, a ver, pues, y sí, sí, y se logró, Dani, y sí, sí, y pues, déjeme le digo que, y sí ganó.
0: Oye, pues por ahí estaban haciendo pronósticos todavía anoche que estaba yo en el gimnasio que decían, es que Ecuador, que México, y yo, caray, pues, entonces.
1: Oye, vi yo por ahí un video también muy... Ah, es que Ecuador tiene un campeón de no sé qué. Ah, es que el equipo de Ecuador tiene un campeón de no sé qué. Y tiene también uno de no sé qué. Y así, varios. Y pues México tenía mucha salud y muchas ganas de salir adelante y de ganar este partido. Y se logró, señores, ahí para toda la gente que aún siendo mexicanos, Dani, pues déjeme le digo que está también viendo otro video por ahí de unos niños de África.
0: Ah, sí.
1: Más patriotas que muchos que yo conozco.
0: Oye, ¿qué dicen? Ay, no, México. Hombre, traes el nopal en la cara.
1: Ay, dicen, no, México va a perder.
0: Oye, por ahí escuché mismos mexicanos echándole la sal.
1: Exactamente.
0: Oiga, sí, yo que no le entiendo nada al fútbol, y Viviana no me va a dejar mentir, pues o sea, yo estaba apoyando a México.
1: Estaba, sí, sí. Yo sí le entiendo yo un poquito más, la verdad que sí. Pero bueno, pues se logró. Ya estamos en octavos y finales. Así que el domingo, 5:30 de la tarde, contra Inglaterra, vamos a apoyar a la selección mexicana nuevamente. Pues a ver qué pasa, Dani.
0: Bueno, pues esperemos que pase lo mejor. No se ha visto ningún pronóstico ya de ese juego que todavía no hacen, porque luego salen los pronósticos.
1: Así es, oiga. Así que bueno, pues pues vamos a ver qué pasa. Así como hoy no tenían tanta fe en la selección, pues esperemos que ya con esta este partido que nos logró dar, pues le tengamos un poquito más de confianza. Y no le estoy diciendo que vamos a ser los campeones del mundo tampoco, ¿no? Pero pues ya se logró algo que no se lograba hace 40 años, llegar a octavos de final.
0: Oye, pues no sé qué decir.
1: Se rompió como esa rachita, y pues toda la gente bien felices, bien súper contentos. Al cierto, buscamos por ahí un video.
0: Aquí lo tenemos. Ya lo estoy subiendo uno,
1: ¿eh? Ok, ya lo está subiendo ahí mi compañera Dani, de cómo se vivió pues este gran triunfo de la selección mexicana y después de 40 años, pues ya metido ahora sí prácticamente en octavos de final. Y pues vamos a seguir apoyando.
0: Oye, Viviana, pues a darle con todo México.
1: A darle con todo.
0: Oye, bueno, pues así es, a darle con todo esta bellísima mañana, primero de julio. Felicitamos a todos los cumpleañeros, pero también lo felicitamos a usted, Santo, a todos los Aarón, Galo y Everardo. ¡Órale! Y adivine qué, pues ahora algo también relevante. Hoy es Día de Canadá. Por allá en Canadá están celebrando el día de su lugarcito. Oye, dicen que Canadá es muy bonito.
1: Sí.
0: Dicen que Canadá es muy bonito, hay que ir.
1: No, hace mucho frío.
0: Hay que ir. Pues así las cosas. Oiga, también le platico, 181 días transcurridos, nos faltan únicamente 184 días por transcurrir. Y vamos en la semana número 27. Sea feliz, no se queje tanto. Recuerde que la vida es muy cortita. No se pelee con toda la gente. Pues si hablan de usted, qué bueno. Si no hablan de usted, pues también qué bueno. Recuerde que, bueno, pues el único que lo puede juzgar es Dios.
1: Así y nos, es, Dani.
0: Oye, sí, cierto, porque ¿cuántas veces decimos, es que Viviana está hablando mal de mí, no voy a comer? Hay mucha gente que se preocupa mucho por el que dirán.
1: Sí, sí. No, usted, mire, mientras no lo mantengan, usted sea feliz. Exacto. Y que todo lo que digan se le resbale.
0: Así es. Y bueno, pues le platico rápidamente las efemérides. Primero de julio, en 1897, se funda la Escuela Naval Militar en Veracruz por decreto del presidente Porfirio Díaz. En 1906 se publica el programa del Partido Liberal Mexicano en el periódico Regeneración. Es un órgano de difusión de los liberales encabezados por Ricardo Flores Magón. En 1961 nace Diana Frances Spencer, princesa de Gales. Pues bueno, acontecer muy importante y muy relevante todo

0: esto un primero de julio. Y ahora sí, lo que a mí me interesa, lo que a mí me apasiona es el clima.
1: Es lo que te apasiona.
0: Sí, me gusta mucho cómo, no sé, disfruto mucho escuchar cómo la gente da el clima.
1: Ajá. Oye, Dani, pues déjame te digo que ahí respecto al clima, ayer nos estuvo lloviendo toda la tarde prácticamente.
0: ¡Qué gusto!
1: Y pues no sé cómo, de hecho, pues en la Ciudad de México también se tuvo que atrasar el partido de fútbol por debido a una tormenta eléctrica que había en ese momento y debería de haber empezado a las 7 de la tarde y pues mire, hasta las 8 de la noche. Pero pues ahí estábamos comiéndonos las uñas en a ver qué pasaba. Pues así como nos le llovió a la Ciudad de México, también así nos estuvo lloviendo, pues yo creo que aquí en gran parte del municipio, ¿eh? Así que usted dígame, así donde vive también les cayó suficiente agua como aquí.
0: Ojalá y sí.
1: Ojalá y sí. Oiga, pues vamos a iniciar con el clima el día de hoy y pues así como usted ya sabe, vamos a iniciar con Guadalupe Calvo. El día de hoy tenemos una temperatura de los 12 grados centígrados. El cielo el día de hoy completamente nublado en esta mañana y tenemos una máxima de 19 grados centígrados con probabilidades de lluvia a partir de las 2 de la tarde hasta en un 50%. Así que ya sabe usted, también tome sus precauciones, Guadalupe Calvo con lluviecita después del mediodía. Nos vamos a ir con Valleza. El día de hoy para el municipio de Valleza tenemos una temperatura de los 18 grados centígrados, el cielo completamente nublado para el día de hoy. Por ahí alguna se vendrá a asomar el solecito a las 12 del mediodía, pero a partir de las 2 de la tarde tiene probabilidades de lluvia en un 50%, una humedad del 83% y vientos de hasta 2 kilómetros por hora. Esto es para Valleza, la máxima está alcanzando los 27 grados centígrados. Nos vamos hasta Batopilas. El día de hoy tenemos una temperatura de los 19 grados centígrados, el cielo mayormente nublado para esta mañana con probabilidades de lluvia, fíjese, a partir de las 2 de la tarde, vientos de 2 kilómetros por hora, una humedad del 91% y la máxima estará alcanzando los 32 grados centígrados para Batopilas. Nos vamos hasta Urique, excelente mañana a toda la gente, muy buenos días. El día de hoy tenemos una temperatura de los 17 grados centígrados, vamos a tener precipitaciones a partir de las 12 del mediodía hasta en un 70%, humedad del 91% y la máxima está alcanzando los 31 grados centígrados para Urique. Nos vamos hasta el municipio de Morelos el día de hoy. Tenemos ya una temperatura de los 21 grados centígrados, el cielo parcialmente soleado para esta mañana y a partir de las 2 de la tarde también hay probabilidades de lluvia hasta en un 40%. Tenemos 2 kilómetros por hora el viento. Una humedad del 88% y la máxima que estará alcanzando los 33 grados centígrados para el municipio de Morelos. Nos vamos hasta Baborigame. El día de hoy tenemos una temperatura de los 14 grados centígrados, el cielo completamente nublado, vientos de hasta 3 kilómetros por hora y una humedad del 97%. La máxima estará alcanzando los 23 grados centígrados el día de hoy y probabilidades de lluvia hasta en un 50% a partir de las 3 de la tarde. Le comento esto para Baborigame. Nos vamos hasta Nonuava. El día de hoy tenemos una temperatura de los 18 grados centígrados, el cielo mayormente nublado, vientos de hasta 3 kilómetros por hora y una humedad del 78%. La máxima estará alcanzando los 27 grados centígrados el día de hoy y probabilidades de lluvia a partir de las 4 de la tarde hasta en un 60%. Así que Nonuava, pues también tome las debidas precauciones. Nos vamos hasta San Juanito el día de hoy tenemos una temperatura de los 13 grados centígrados, el cielo mayormente nublado por esta mañana a partir de las 2 de la tarde. Tenemos probabilidades de lluvia hasta en un 50%, vientos de hasta 6 kilómetros por hora y una humedad del 83%. La máxima estará alcanzando los 23 grados centígrados para San Juanito. Y vamos a cerrar con nuestro municipio. Tenemos también una temperatura de los 13 grados centígrados, el cielo mayormente nublado esta mañana, claro, sí estará el solecito asomándose en tiempos pues ahí intermedios, pero le digo que a partir de las 4 de la tarde tenemos probabilidades de lluvia y hasta en un, déjeme le digo, hasta en un 40 y 50% con una humedad del 94% y la máxima que estará alcanzando los 22 grados centígrados. Así que usted tome las debidas precauciones, señora, saque la ropa temprano, en el que pegue el solecito, porque más tarde pues nuevamente nos estará cayendo agua aquí en nuestro municipio. Así que tome las debidas precauciones y si usted va manejando en carretera, de verdad le deseamos buen viaje, pero también le decimos que debe usted manejar con mucha precaución.
0: Oye, pues sí, autoridades mismas también han exhortado a que toda la ciudadanía, pues si va a conducir por carreteras, pues tenga muchísimo cuidado. Ahorita vamos a estar platicando un poquito más de accidentes, Viviana, que se suscitaron. Y bueno, pues seguimos ahora sí que con este primer bloque de noticias. Y pues sí, iniciando con lo de México, Viviana, pues estamos en octavos. ¿Qué se siente? ¿Qué onda? ¿Cómo anda usted muy apasionado del fútbol?
1: Usted que le sabe muy bien, ¿no? Pues imagínese bien contento. El día de ayer estuvimos viendo algunos en vivos de la gente pues que se dio cita a Dani ahí en las letras. Pues ahora sí salió la afición a celebrar con todo, Dani. Ahí vimos algunos videos, le digo, de parte de algunos ciudadanos que estuvieron transmitiendo, pues donde hubo más que la semana pasada que anduve yo por ahí, Dani, mucho más. No, ahora sí de verdad que fue mucho el apoyo y grandes familias pues ahí disfrutando, celebrando este gran triunfo de la selección mexicana.
0: Oye, pues sí, se vivió con todo, yo creo que con muchísima pasión. Los que no le entendemos al fútbol, pues yo creo que también lo vivieron con mucho orgullo, porque por ahí me decía una muchacha, es que no le entiendo nada, me dice, pero yo apoyo a México.
1: Ah, claro, es como todo, o sea, no somos aficionados al fútbol, pero pues es el mundial y tenemos que apoyar a nuestra selección.
0: Oye, pues así es, ¿y qué te parece si vemos un cachito de video que nos regala por aquí Diana, que le mando un fuerte abrazo y un reconocimiento por este video que Viviana pues logró captar todo lo que se estuvo viviendo en las letras aquí en Huachoche?
1: Excelente.
0: Oye, pues así un poquito de lo que se estuvo viviendo en este lugar, las letras que bueno, pues muy icónicas. Y Viviana, pues bueno, mucha emoción.
1: De verdad que sí, oiga, así que pues vamos a esperar el domingo cómo nos va. Esperemos que muy bien, oiga, vamos a seguir apoyando y pues ojalá que sigamos avanzando, Dani.
0: Así es, Vivi, pues tienes información.
1: Así es, Dani, oiga, pues vamos a irnos con la información en esta mañana y ya iniciando ahora sí con la noticia. Oiga, pues el fin de semana por ahí hubo varios percances, incidentes, accidentes, que afortunadamente hasta el momento no hay reportes de personas lesionadas ni fallecidas, pues algunos vehículos que estuvieron involucrados y pues vamos a darle la nota del primero de ellos, un choque contra un vehículo estacionado en una vivienda, deja solo daños materiales aquí en Huachoche, en la colonia Obrera, un accidente vial registrado pues el fin de semana pasado, dejó únicamente daños materiales luego de que una camioneta que se impactara contra un vehículo estacionado y posteriormente contra una vivienda en la colonia Obrera. De acuerdo con el reporte, los hechos ocurrieron alrededor de las 6 de la tarde entre las calles Ojalatería y Ladrillera. En el percance pues participó una camioneta Chevrolet Pickup modelo 2007 sin matrículas de circulación, la cual era conducida por Ismael G. de 38 años de edad, con domicilio en la colonia Huizarochi. Como resultado del impacto, el automóvil de Nissan Sentra modelo 2000 se encontraba estacionado en el exterior de este domicilio ubicado en ese mismo sector. Presentó pues daños materiales, asimismo una pared de la vivienda resultó parcialmente dañada, tanto el vehículo como el afectado y el inmueble de propiedad de Darío A. B. Las autoridades informaron que el incidente pues derivó únicamente daños materiales sin que se reportaran personas lesionadas. Oiga, y pues ahí platicando un poquito sobre esos accidentes, también comentarles que todos estos tres accidentes que tuvimos el fin de semana, todos, Dani, por estado de ebriedad. Y qué lamentable, de verdad, que hacemos el llamado pues ahí a todos ustedes, de verdad, nuevamente a decirles que pues si va a manejar, si va a tomar, pues mejor no maneje. Y si, por ejemplo, también por ahí tenemos otro accidente que ahorita les voy a estar mencionando, de un niño de tan solo 15 años, también choca contra un comercio aquí en el centro. Y pues, oiga, 15 años, Dani, 11 de la noche. Platícame ahora sí, ¿qué pueden andar haciendo a esas horas? Los jóvenes ingiriendo bebidas alcohólicas, los papás, pues ahí que sí tenemos mucha responsabilidad.
0: Sí, claro, de verdad que uno como adulto puede hacer sus averías. Imagínate, claro. Pues un menor de edad, sí se les exhorta, de verdad, que con muchísimo respeto se lo decimos, pero que usted como ciudadano, como padre de familia y madre de familia, pues también, haga lo propio. Yo creo que un menor de edad no tiene nada que hacer en estado etílico, Viviana, a altas horas de la noche.
1: Así es, Dani. Entonces, ahí, ¿dónde están los papás? ¿Dónde estamos? ¿Estamos pintados? Porque no podemos tener ese control sobre nosotros. No precisamente que tengamos el control, Dani, con nuestros hijos, sino pues que tenemos de verdad. Ajá, exactamente. Entonces, oiga, de verdad hay que hacer mucha conciencia. Jóvenes, ustedes también, si los papás les dan la confianza de prestarles el carro, pues también hay que cuidarlo, hay que manejar con la... Ahora sí, porque si les digo, no, es que no se lo tienen que prestar, pues el deber ser es que un menor de edad no tiene por qué manejar un automóvil. Pero los papás muchas veces les damos la confianza y que le prestamos el carro que porque va a ir a dar la vuelta y que por esto otro. Pues mire, ahí están las consecuencias de no manejar con responsabilidad, de no atender al llamado o muchas veces a los consejos que les damos los papás, porque igual vamos a decirle, no, pues mijo, sí te presto el carro. No vayas a andar tomando, no vayas a maneja con cuidado. Y los chavalos, pues al final de cuentas les vale gorro, Dani. Se vuelan definitivamente.
0: Pues sí, pero volvemos a lo mismo. Me tocó, te digo, cuando recién entré aquí a la radio y pues atender un choque, una menor de edad de estado etílico y la propia madre, pues muy agresiva, que no, que esto, que lo otro. Entonces, pues si tú como padre de familia, pues le cubres eso, pues allá tú. La responsabilidad al final del día va a ser tuya. Lo único que vas a causar, una muerte, un destrozo material y pues...
1: Así es. Bueno, y al final de cuentas, mira, el afectado... Pues directamente al bolsillo va a ser a los padres.
0: Exactamente.
1: Entonces, bueno, pues, ¿qué quiere que le diga?
0: Le digo, yo por ahí, hace unos añitos, yo tenía como unos que 17, 18, y ojo, no fue mi culpa. No, yo no estaba en estado etílico ni nada, y pues tuve un accidente por ahí, choqué, y pues obviamente, adivine qué, me llegó la beca de la preparatoria, y pues, mamá, bye.
1: Con la pena, pues, apagado. Bueno, pues, te estás haciendo responsable, pues de algo que, bueno, que a lo mejor no provocaste, pero pues también tenías responsabilidad.
0: Sí, claro, de verdad que un menor de edad no tiene, yo creo que muchas veces el pensamiento, Viviana, de qué está bien, qué está mal, realmente nos volamos. ¿A poco no? Tú también fuiste joven, Viviana, y te volaste. Yo creo que andabas de menor de edad y ahí andabas volando.
1: Claro, sí.
0: Hasta
1: sí,
0: sin
1: sí,
0: carro.
1: Claro, sí recuerdo que... Gracias a Dios, pues en mi casa tenían carrito, me lo prestaban, Dani, y de verdad que yo recuerdo...
0: ¿Te volabas?
1: Me volaba. Y nos íbamos y allá me andaba yo por el panteón bien recio, queriendo hacer ceros, de verdad.
0: ¿Sí? No, yo
1: pero
0: me tocó.
1: Afortunadamente, gracias a Dios, nunca me pasó nada, pero hasta ahora, cuando ya tengo mis hijos, es cuando veo los riesgos, Dani.
0: Y ojo, no digo que esté joven porque ya esté más para allá que para acá, no, o sea, me refiero a lo de menor edad, que sí es cierto, uno cuando es menor edad se vuela, le prestan el carro y órale.
1: Sí, yo tenía, ¿qué te gustaría? Como unos 14 años, Dani, cuando yo empecé a manejar desde los 12. Y recuerdo que saqué la licencia de menor de edad, que antes se podía mucho más joven.
0: Sí.
1: Sí. No sé si de los 12, pero yo recuerdo que ahí en el Carabeo una vez vino Vialidad, yo creo es Chihuahua, y fui.
0: Y
1: todavía mis datos eran en máquina de esas.
0: De escribir.
1: Sí. Pero bueno, mire, afortunadamente no me pasó nada, pero sí. Sí me volaba y sí andaba ahí recio y que...
0: Claro.
1: Luciéndome con las amigas.
0: Oye, y voy a decirlo, yo empecé, no me va a dejar mentir mi mamá, yo empecé a manejar a los 8 años, uh-huh, que me enseñó, y pues que qué responsabilidad tenía yo, oye, qué responsabilidad también de ambas partes. Pero bueno, pues antes yo creo que no éramos tan voladitos.
1: A esa edad, Dani, no vemos las consecuencias y no sabemos que tenemos una responsabilidad frente a un volante.
0: No, porque yo cuando empecé a manejar, oiga, yo me volaba, me mandaba yo creo que hasta por las tortillas y yo quería ir en camioneta, uh-huh, a fuerzas. Yo quería de que ir aquí a la esquinita con Doña Pelos por las tortillas.
1: Por las tortillas.
0: Y claro, se vuela uno.
1: Bueno, pues ahí está. Usted de verdad platique ahí con sus menores en la medida que sea posible. Pues mejor, mire, evitemos ese tipo de accidentes. Más responsabilidad. Si va a salir su hijo en su carro, pues acompáñelo. Porque al final de cuentas, si yo le digo, no le preste el carro, pues... Ya es responsabilidad también de los padres de familia, si les soltamos el carro o no.
0: Exactamente, pero pues bueno, le vuelvo a repetir, ya es responsabilidad de uno mismo, si causan algún daño material o una pérdida humana, pues ya, ahora sí que recae la responsabilidad totalmente en nosotros.
1: Así es.
0: Oye, pues en más información, más noticia, le platico esta mañana, pues tenemos una noticia, pues algo fuerte y con mucho respeto se la decimos, oye, pues por aquí, ¿dónde anda la foto, mi Ana? No se puso. Pues detienen a un sujeto acusado por intentar agredir sexualmente a una menor aquí en Huachochi. Elementos de la Agencia Estatal de Investigación adscritos a la Fiscalía de Distrito Zona Sur detuvieron a Isaías O.C., quien contaba con una orden de aprehensión por el delito de violación agravada en grado de tentativa. La persona detenida fue el día martes 3 de junio del año en curso. Era buscado por un delito que cometió a una menor de edad en hechos ocurridos el 2 de abril desde el año 2024. En la localidad de Bacorachi, en el municipio de Huachochi, quedó a disposición de un juez de control que lo requirió para llevarlo a la audiencia donde el MP de la Fiscalía Especializada en Atención de Mujeres Víctimas del Delito por Razones de Género y a la Familia ya le va a formular una imputación. Con estas acciones se busca brindar a víctimas de grupos vulnerables el acceso a la justicia y que se ratifique el compromiso de representar a la sociedad en tribunales para obtener un castigo para quienes atentan contra la integridad de los menores. Pues bueno, ya fue detenida la persona que usted estaba viendo en pantalla. Son 7:15 de la mañana, Vivi.
1: Bueno, pues ahí está esa información y pues vamos a continuar con la noticia local. Y pues le comentaba, siguiendo hablando ahí sobre los accidentes, un menor de 15 años pues choca contra un negocio aquí en el centro de Huachochi. También se reportó solo daños materiales. Un menor de 15 años de edad pues protagonizó un choque contra un objeto fijo durante la noche del pasado 27 de junio, dejando únicamente daños materiales. De acuerdo con el reporte, los hechos se registraron alrededor de las 11 de la noche en el cruce de la avenida 20 de noviembre y Belisario Domínguez, aquí en la colonia Centro. El accidente participó un vehículo Jeep Cherokee modelo 2014 con placas del estado de Chihuahua, el cual era conducido por un menor de edad o CG de 15 años con domicilio en la colonia Arboleda. Según la información proporcionada, la unidad impactó contra la pared y las cortinas metálicas de este negocio comercial. El reporte pues señala que el conductor se encontraba en estado de ebriedad al momento del percance. Afortunadamente, pues el incidente dejó únicamente solo daños materiales sin reportar personas lesionadas. Y en este hecho, pues también se invita a la reflexión sobre la responsabilidad de los padres y tutores, permitir que menores de edad pues conduzcan los vehículos y pues que presentan un riesgo para ellos y quienes transitan por la vía pública. Es importante, pues también, oiga, como le comentaba, crear conciencia sobre la necesidad de que los jóvenes no manejen automóviles y que sean los adultos quienes asuman la responsabilidad con el fin, pues, de prevenir accidentes que puedan tener consecuencias mucho más graves. Así es, oiga, y pues afortunadamente
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0: 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Y pues, ¿qué te parece si nos damos un pequeño corte?
1: Claro que sí, vamos a nuestro primer corte, no se vaya, regresamos.
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2: Y bueno, pues ya regresamos, ya estamos de regreso en esta mañana con noticia, con información. ¿Qué tal se le anda pasando este bonito ombliguito de semana? Miércoles primero de julio, con toda la bendición del mundo. Oiga, pues excelente mañana, excelente nuevo día. Nuestra línea telefónica más que disponible, le platico, 649-10-1-10-10. Mándenos un mensajito y también no olvide mandarnos su mensaje a través del en vivo. Oiga, que ya tenemos mensajito, dice Denise Moreno. Saludos a toda la familia Ronquillo desde Chihuahua. Oiga, pues un saludote por ahí y abrazote a toda la familia Ronquillo. Y también nos piden por acá la reflexión. Claro que sí, con muchísimo gusto le mandamos esta hermosa reflexión, ella pues muy bonita, ¿eh? Yo creo que una reflexión que de verdad te pones a reflexionar, como bien lo dice la palabra. 7:22 de la mañana, mándenos un mensajito, 649-10-1-10-10, se lo vuelvo a repetir, para que no se le vaya a olvidar esta mañanita. ¿Qué tal la vivió anoche? Oiga, ¿dónde vio el partido? ¿Desde dónde estuvo por ahí usted presente viendo este partido? ¿Lo vio en la sala de su casa, con la familia? ¿No pudo verlo? Pues díganos, ¿verdad? Platíquenos dónde vivió esta esencia futbolera aquí en Huachochi, bueno, donde sea que usted por ahí nos ande escuchando. Y también en más información le queremos pedir ayuda. Piden apoyo para localizar a familiares de estos dos menores bajo tutela del Estado. El Sistema de Desarrollo Integral de la Familia lanzó un llamado a la ciudadanía para ayudar a localizar a los familiares de dos menores originarios de la localidad de Santa Anita, con este objetivo, pues, de reunirlos a su familia. Se trata de Jesús González Rivas, también identificado como Rivas González, y de la niña Ángela González Rivas, o Rivas González, de quien actualmente se desconoce en el paradero de su familia. Y bueno, pues datos. Las autoridades informaron que cualquier información que permita dar con el paradero de la familia será de gran importancia. Las familias y personas que cuenten con algunos datos disponibles pueden comunicarse al 649-543-0862. Asimismo, dieron a conocer que ambos menores se encuentran bajo tutela pública del Estado a través de la Subprocuraduría de Protección Auxiliar de Niñas, Niños y Adolescentes. Y bueno, pues mencionarle también que se solicita la colaboración y ayuda de la población para contribuir a reunirlos con sus familiares. Pues esperemos que esta imagen que sea difundida en las redes sociales, pues sea rápidamente la reunión que ocupan con su familia. Son 7:24 de la mañana. Y dice Sergio Sotelo, saludos cordiales de Parral. Parral, Viviana.
3: Saludos hasta Parral. Excelente mañana. ¿Cómo les anda yendo? También les anda lloviendo. ¿Cómo les fue?
2: Qué rico. Oye, que
3: ¿cómo les fue el día de ayer?
2: Pero que llueva cuando no estemos trabajando.
3: Que nos toque estar en casita descansando.
2: ¿Cómo la ves?
3: No, pues excelente, excelentemente bien. Oiga, pues vamos a continuar con la información. ¿Nos vamos a ir con eso, Ani? Bueno, claro que sí. Oiga, vámonos con más información, pues para concluir ya platicándoles un poquito de estos, de los tres incidentes que más fuertes que se vivieron el fin de semana. También pues un posible accidente a raíz del pavimento pues resbaladizo, mojado, había provocado la salida del camino de una carretera de Huachochi a Nonoaba. La tarde del pasado 28 de junio, alrededor de las 5:30 de la tarde, pues se registró una salida del camino sobre el kilómetro 14+60 de la carretera Huachochi a Nonoaba. De acuerdo con la información disponible, el percance posiblemente se debió pues al pavimento mojado. En el hecho participó un vehículo GMC modelo 2019 con placas del estado de Chihuahua, el cual era conducido por Juan Pepe, de 45 años de edad, con domicilio en la ciudad de Chihuahua. Como resultado del incidente, se reportaron solo daños materiales en la unidad y lesiones leves para el conductor. También, pues, recomendarles a los automovilistas extremar precauciones al conducir sobre las carreteras, especialmente, pues, cuando las condiciones del pavimento son adversas debido a la lluvia. Como le comento, oiga, pues, debemos de manejar de verdad con mucha precaución al momento de salir a carretera y, sobre todo, pues, si está lloviendo. Que si está el pavimento mojado, de verdad, pues maneje pues más despacio. Igual, mire, más vale, ahora sí, como dice este dicho, más vale tarde que nunca. Así que pues hay que tener mucho cuidado.
2: Oye, pues, ¿qué más tenemos del mundial?
3: Oiga, pues platíquenos cómo vivió el mundial. nosotros vamos a ver este pequeño video de lo mejor que se vivió en este partido de fútbol el día de ayer en el Estadio Azteca.
0: Este juego, donde Quiñones y Jiménez le dieron chili mexicano a los ecuadoreños, pues ven que te lo resumo, mi amor. México empezaba con este centro, donde el niño de secundaria manda la verga la pelota. Seguido el niño Pajas sacaba este pase filtrado hacia el...
2: Oiga, tenía malas palabras.
3: Ay, disculpe, así que no estuvo en nuestras manos. Vamos a buscar ahorita un videito ahí de un pequeño resumen que nos den de lo que se vivió, cómo se vivió el partido del día de ayer, 2 goles contra Ecuador. Así que, pues, usted platíquenos cómo la pasó, dónde, con quién, con la familia, con los amigos, que se fue a los puntos de reunión donde estaban invitando a algunas personas, que voy a irme a tal lugar, que tal lugar, disponible para ver el partido. Decían, viene un comentario, Dani, precisamente, que le hacían la recomendación al presidente que también los pusiera una pantalla en las letras.
2: Ah, sí, estaba viendo.
3: Pues, estuviera padre, ¿verdad?
2: ¿Para el otro partido?
3: Sí, nada más que, aparte de la pantalla, pues tendría que poner carpas, oiga, porque pues imagínese con estas lluvias por las tardes.
2: Que nos llueva.
3: Que nos llueva y nos enfermamos. Ay, no. Pero yo creo que ya con la emoción del fútbol, yo creo que ya ni se siente, Dani.
2: No, ya ni se siente.
3: Ni se siente, de verdad.
2: Oiga, pues adivine qué, más información, más noticia. Muchísimas gracias por hacer su reporte, de verdad que se le agradece muchísimo y tratamos de darle seguimiento lo más rápido posible y a quien, en la dependencia, a quien corresponda. Nos hacen llegar este mensaje: no hay luz en Lagunitas San Isidro, el Tascatitos, por favor que nos arreglen la luz porque se nos está echando a perder toda la comida que tenemos en el refri. Que nos arreglen muy pronto la luz. Oiga, pues por aquí a los de la Comisión Federal de Electricidad vamos a pasarles el mensajito para que traten de darle el seguimiento correspondiente lo más rápido posible. Y pues ojalá de verdad que sí lo hagan rápido, Viviana, porque bueno, pues se les está echando todo a perder.
3: Oiga, ahorita es urgente de verdad tener luz. Sabemos que a pesar de que nos está lloviendo, Dani, hace calor por las mañanas.
2: Sí, tenemos altas temperaturas.
3: Sí, fíjate, yo ayer hice ahí una sopita de fideo en la mañana y la dejé para en la tarde que ya estaba ya a perder.
2: Qué rico, híjole.
3: Entonces, pues mire, si nosotros pensamos que no hace tanto calor, pero pues imagínate las condiciones ahorita del clima, que no está frío, pues claro que se nos va a echar a perder la comida.
2: Pues así es. Y Vivi, pues, ¿te ausentaste en algún momento de tu hogar porque querías distraerte? ¿No le avisaste a tus padres?
3: No. Yo creo que siempre los avisé, que no me dejaran y que yo no hiciera caso, era otra cosa.
2: Pues le voy a platicar de un adolescente en Parral, donde pues sí da coraje, ¿para qué le digo que no? Pues se localizó y afirmó que pues salió de su casa por voluntad propia para distraerse. La rápida activación de los protocolos de búsqueda por parte de la Fiscalía de Distrito Zona Sur permitió localizar sano y salvo a este joven de 16 años de edad, Jacob Guerra Ruiz, quien había sido reportado como ausente el pasado 16 de junio. Y adivina qué, Viviana, pues, que dijo: me quiero distraer, me voy, y no le aviso a mis papás.
3: Y no avisó.
2: ¿Cómo ves?
3: No, hombre, esos chavalos tan inconscientes también.
2: Y pues bueno, fue el 29 de junio cuando se hizo por ahí la pesquisa. Y adivine qué, de acuerdo con la Fiscalía de Investigación realizada por la Unidad Especializada en Investigación de Personas No Localizadas y Desaparecidas, permitió que elementos de la Agencia Estatal de Investigación ubicaran a este menor en calles de la colonia Agustín Méndez Rosas. Tras ser presentado ante el MP, el adolescente explicó que esta ausencia fue voluntaria, ya que pues salió de su domicilio con la intención de distraerse, sin informar a sus familiares sobre el paradero. Luego de corroborar que se encontraba en buen estado de salud, fue reintegrado a su núcleo familiar y la autoridad dio por concluido el reporte de ausencia. La Fiscalía General del Estado reiteró que va a continuar trabajando de manera coordinada en búsqueda de localización, de personas pues ausentes. Y bueno, movilizaciones totalmente diokis, vamos a decirlo así, porque pues se pudo haber evitado esta pesquisa.
3: Sí, oiga, entonces, de verdad que, pues es que ya, ¿cómo les hacemos hacer conciencia a los jóvenes, Dani?
2: No, pues vale.
3: A veces les vale, que por lo más que decimos, pues ahora sí que es. Y muchas veces, oiga, que les decimos si estamos con la misma cantaleta en nuestra casa que a los chavalos, que con lo mismo y lo mismo siempre, Dani, es que no me entienden, es que quién sabe qué. Oiga, pero las cosas que les decimos a los papás no es por enfadarlos, es por el bien de ellos, es porque nosotros también ya fuimos jóvenes, muchas veces cometimos muchos errores y que queremos pues que ellos pasen por lo mismo, Dani.
2: Exactamente, pero bueno, pues así las cosas con este joven, 16 años, se le hizo fácil, pues fue a distraerse.
3: Pues vaya distracción.
2: Bueno, Viviana.
3: Oye, pues vamos a continuar con la información, ya 7:31 a.m. Solicitan apoyo para localizar a familiares de una mujer identificada como Luisa Amelia Rodríguez Mateo. La Comisión Local de Búsqueda del Estado de Chihuahua emitió un aviso para solicitar la colaboración de la ciudadanía con el fin de localizar a los familiares de Luisa Amelia Rodríguez Mateo, de acuerdo con la ficha difundida por la autoridad. Se pide cualquier persona que tenga información que permita contactar a sus familiares, comunicarse de inmediato a los teléfonos de la Comisión de Búsqueda, la sede central, los números disponibles es el 614-429-3300, las extensiones 11-343, mientras que para la sede norte se puede llamar al 656-629-3300 a las extensiones 56923 o 56924, o también, pues, si se encuentra los números de emergencia, si usted tiene alguna información, 911 o 089, alguna denuncia anónima. Recuerde, las autoridades exhortaron a la población a compartir esta información para ayudar a ubicar a los familiares de Luisa Amelia Rodríguez Mateo y facilitar, pues, el contacto con ellos. Usted puede ver las imágenes de esta jovencita, de Ana Amelia, en nuestra página, La Patrona de Huachochi Noticias.
2: Oye, Vivi, pues si nos vamos a un cortecito. ¿Tenemos menciones, Vivi? ¿No tienes tu mención por ahí de los vestidos?
3: Claro que sí, Dani.
2: ¿O la tenemos por acá?
3: Acá está. Aquí está.
2: Échatela.
3: Más fácil. 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
2: Vamos a un corte,
3: regresamos. No se vaya.
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1: Pues ya regresamos con más información, con más noticia esta mañanita. Son las 7:37 minutitos de la mañana de un miércoles primero de julio del 2026. Le agradecemos que siga con nosotros en sintonía de la 91.1 y también a través de nuestra página en nuestro en vivo, la patrona de Huachochi Noticias. Gracias por seguir. Comparte al en vivo para que llegue a más personas la información, la noticia. Oye, pues muy contentos. Yo creo que Huachochi, siempre lo decimos, nos sentimos muy orgullosos de dónde venimos, de dónde estamos. Y bueno, los que no son de aquí, los que no están pues nacidos aquí en Huachochi, sienten que ya son de aquí, ya fueron adoptados por los huachochenses. Y bueno, una experiencia tan bonita que es ver cómo Huachochi es, ahora sí que vamos a decirlo así, halagado a través de las redes sociales, a través de influencers que sí están influenciando para algo bien. No como otros influencers que le digo que no comparten nada bueno, que lo único que comparten pues es contenido burdo. Y no, le queremos platicar un poco de Adriana Yanes, que es una reconocida influencer pues aquí del estado de Chihuahua, y adivine qué. Se dio ahora sí que la ruta por aquí por Huachochi, ya lleva la ruta de mágica por Chihuahua y tocó Huachochi, una tierra tan bonita que ella dice que es su tierra natal. Así que pues vamos a ver un poquito de lo que ella expresa en su video, de lo que se vive aquí en Huachochi, para que usted, si nos está viendo, si nos anda escuchando, que se aproxima el ultramaratón, no puede faltar. Si no va a correr, no se preocupe, pero vaya y apoye a nuestros corredores que tenemos de todos los lugares, de Huachochi, de Puebla, de Oaxaca. Ya hemos escuchado un poquito de dónde vienen algunas personitas que tuve el placer de estar platicando con ellos. También me contaban dos personitas que, bueno, pues ellos han estado entrenando año con año, que ya llevan más de 2 años viniendo por aquí al Ultramaratón de los Cañones. Y bueno, este año no es la excepción, vienen desde Veracruz. Así que imagínense, tenemos mucho que darle a todos los turistas, y vamos a tratarlos con mucha calidez, con mucho amor, así como nos tratamos a nosotros los ciudadanos. Entonces, escuche y vea un poquito de lo que vivió esta gran influencer que se está haciendo viral estos videos de Huachochi. Escuche un poco de lo que se vive aquí, una ruta más en Huachochi.
2: De la ruta mágica por Chihuahua. No es ningún secreto que mi lugar favorito en el mundo es Huachochi, así que volver siempre se siente como llegar a casa. Nuestra caravana inició en Mountain View, unas cabañas de lujo que nos recibieron con carnita de borrego y unas vistas espectaculares para después de comer irnos al lago de las Garzas en un recorrido guiado por estudiantes de la UTT de Huachochi, quienes nos compartieron la historia y riqueza de su pueblo. Ya después de aquí vivimos hasta un ritual de agradecimiento al agua, y en la Cascada del Salto nos recibieron con danzas en ceremonial, tezguino, coricos y la bendición de una jefa rarámuri para continuar el viaje. Algo que siempre me hace regresar, obviamente, pues como ya viste, es la calidez de su gente, que de verdad espero que algún día te des la oportunidad de conocer Huachochi, porque es un lugar que te enamora. Ya para recorrer estos caminos, pues obviamente no podía faltar la Subaru Forester, que se sintió como en casa gracias a su altura de más de 8 pulgadas para su buen desempeño en terracería. Aquí, para terminar el día, pasemos la noche nuevamente en las cabañas Mountain View, y si quieres visitar Huachochi, te dejo los contactos para reservar un tour. No olvides.
1: Oiga, pues bueno, un poquito de lo que se estuvo viviendo. Le digo que con muchísimo orgullo se comparten imágenes tan hermosas de Huachochi. Si usted no es de aquí, pero pronto va a visitar, pues véngase, bienvenido, sea con su familia, con sus amigos. Incluso si usted quiere venir, bueno, pues solo o sola se puede también, porque tenemos muchos paisajes, muchas cosas que hacer, donde también usted puede poner un plan muy bueno solo o sola. Véngase a las tirolesas, tenemos de verdad que comida riquísima, muchos lugares a donde usted puede asistir, tomarse fotografías, videos, si es amante por ahí de todo este tema de las fotografías. Tenemos unos spots para tomarnos fotografías aquí en Huachochi que están de película. ¿Vale la pena visitar Huachochi? Claro que sí vale la pena. Así que pues bueno, díganos, cuéntenos, platíquenos la experiencia que usted ha tenido aquí en nuestro bellísimo Huachochi, porque bueno, oiga, híjole, es que recorrer Huachochi yo creo que en un día es imposible, porque tenemos muchas cosas: lago Las Truchas, lago Las Garzas, tenemos por ahí las cascadas. No, hombre, le digo, yo creo que mencionar es omitir, tenemos mucho, mucho que dar y que ofrecer aquí en nuestro bellísimo Huachochi. Y bueno, son las 7:42 minutitos de la mañana. En más información, más noticia, le platico. En Guadalupe y Calvo se entregó una semilla de avena subsidiada para fortalecer el campo. Con este propósito yo le quiero platicar que se impulsa la producción agropecuaria y respaldo a las familias dedicadas al campo al gobierno municipal de Guadalupe y Calvo y coordinación por el gobierno del estado. Se realizó la entrega de semilla de avena subsidiada a productores de todo el municipio. En este evento participaron la presidenta municipal Ana Laura González Abrego, el director de desarrollo rural Moisés Gutiérrez Ocon, también por ahí representantes de la Secretaría de Desarrollo Rural de Gobierno del Estado, quienes destacaron la importancia de trabajar de una manera conjunta para poder fortalecer las actividades agrícolas de toda la región. Las autoridades señalaron que con este apoyo van a permitir que las y los productores mejoren las herramientas para la siembra, construyendo a mejorar la productividad de todo el sector y reforzando, claro que sí, la economía de las comunidades rurales. Oiga, y Gobierno Municipal de Guadalupe y Calvo también reiteró su compromiso de continuar gestionando programas de apoyos en beneficio al campo, al considerar que las y los productores son una pieza fundamental para el desarrollo económico y social de Guadalupe y Calvo. Y sí, yo creo que las personas que se dedican a todo esto de beneficio del campo, obviamente, pues son una pieza muy fundamental para todos los alimentos que nosotros consumimos. Oiga, pues vienen de ahí y hay que hacerles un respeto para todo el gran trabajo que ellos tienen. Así que, pues bueno, esto es lo que se estuvo realizando por allá en Guadalupe y Calvo. Mándenos un mensajito, ¿qué es lo que opina de la noticia, de la información? ¿Qué tal esta mañanita de miércoles, ombliguito de semana? Anda muy activo, anda ya con el sueñito. A ver, díganos, cuéntenos. Y también, ¿desde dónde nos está sintonizando? Porque, bueno, pues sabemos que no únicamente nos sintonizan de aquí de Huachochi, nos sintonizan de muchos lugares. Cumbre de Río Verde, ¿dónde anda? Que no se ha manifestado durante estas mañanitas. ¿Qué tal se la anda pasando? Oiga, las lluvias por Cumbre de Río Verde, ¿qué tal? Guadalupe y Calvo también. ¿Cómo anda? Krill, Batopiles. Bueno, pues yo creo que me agarro, yo creo que aquí a mencionarlos en noticias, pero díganos, platíquenos cómo es que andan las lluviecitas por estos bellísimos lugares. Y bueno, pues en más información, nos vamos con esta noticia. Impulsar la cultura y el turismo es abrir oportunidades para la sierra, dijo Arturo Medina desde Huachochi. El coordinador del grupo parlamentario del PRI en el Congreso del Estado y dirigente estatal, Arturo Medina, destacó que fortalecer la cultura y tradiciones donde la identidad de los pueblos de la Sierra Tarahumara representa una de las rutas más sólidas para poder generar desarrollo económico y mejoras a oportunidades a familias de toda la región. Durante estas actividades culturales celebradas el fin de semana en Huachochi, que ya le hemos platicado, la develación de los murales, también por ahí la inauguración de un centro de ceremonias, Medina acompañó al alcalde Pepe Yáñez en una jornada dedicada a exaltar la riqueza cultural del todo el municipio. Incluyó la develación de murales, como le platico, ceremonias y rituales ancestrales, así como diversas expresiones artísticas que reflejan una gran identidad de los pueblos originarios. Oiga, tenemos de verdad que aquí en las comunidades serranas mucha historia que debemos respetar y que debemos de guardar como si fuera un tesoro, porque realmente lo es. Y el legislador señaló que estos esfuerzos adquieren un significado especial al coincidir que este desarrollo de Ruta Mágica Barrancas del Cobre, iniciativa impulsada por organizaciones civiles, empresariales para consolidar la Sierra de Chihuahua en uno de los eventos y destinos principales turísticos del país. Tenemos, le digo, de todo y ya internacionalmente pues estamos en el ojo público. Cuando protegemos nuestra cultura, cuando mostramos el mundo nuestras tradiciones y el enorme patrimonio que existe en la sierra, también estamos generando oportunidades para quienes viven aquí y el turismo bien impulsado significa empleo, inversión y mejores condiciones para miles de familias, expresó Arturo Medina. También recordó que en el Congreso del Estado se ha mantenido una agenda permanente para poder fortalecer el desarrollo económico de la región serrana. Convencido de que el crecimiento debe construirse a partir de fortalezas propias de cada oportunidad y con pleno respeto a la riqueza cultural de los pueblos originarios. Oiga, y en este sentido también mencionarle que él reconoció a Arturo Medina el gran esfuerzo de Huachochi y también del gobierno que está ahorita en turno, encabezado por el alcalde Pepe Yáñez, yo creo que todos lo conocemos con cariño de esa manera, por convertir a la cultura en un eje de desarrollo que fortalece un sentido de pertenencia a la población y que se proyecta al municipio ante visitantes nacionales e internacionales, porque le vuelvo a repetir, no únicamente recibimos turistas de una sola parte, recibimos de muchísimos lugares, y ahorita con el ultramaratón vamos a estar casa llena y muy emocionados porque tenemos, ahora sí, Viviana, mucho más que ofrecerles.
3: Así es, Dani, yo creo que la gente que regresa, que vino en años pasados al ultramaratón, y que hoy regresa a Washoshi, yo creo que va a haber un Washoshi, Dani, pues aún más bonito de lo que ya estaba.
1: Híjole.
3: Yo creo que sí, Dani. Vemos que se están mejorando muchísimas cosas. Vemos un Washoshi mucho más presentable, mucho más bonito. Así que yo creo que se van a llevar una gran sorpresa. Y es bueno, Dani, ¿por qué? Porque esta gente que viene a visitarnos, turistas que vienen de otros países incluso, pues invitan a la gente a que vengan y que no se dejen llevar nada más por lo que se escucha de la sierra.
1: Exactamente. No, oye, mire, le voy a decir algo. Yo creo que mismas personas que viven aquí, Viviana, les echan.
3: Sí, no, oiga, nosotros, mire, para criticar somos re buenos, pero no ponemos un granito de nuestra parte, Dani.
1: Exacto. Pero bueno, pues le digo, hay que mantener limpio nuestro municipio.
3: Así es. Oiga, por ejemplo, mandaban mensajes en semanas pasadas. Es que la carretera que está aquí en el entronque, Dani, de la glorieta de la Virgen hacia acá, está bien feo, que cómo somos pueblo mágico si tenemos esa carretera. Déjeme decirle que ese tramo pertenece a gobierno federal. Más sin embargo, pues el presidente, ahora sí que se puso las pilas y dijo, pues aunque sea gobierno federal, pues voy a tener que arreglar. ¿Por qué? Porque queremos un Washoshi más presentable. Y déjeme le digo para toda esa gente que sigue preguntando para cuándo, ya está el proyecto realizado, Dani. Créeme que ya se empezó, por ejemplo, a poner ahí algunos árboles, se va a empezar a rehabilitar este tramo, que sabemos que están malas condiciones, hay baches, pero pues ese ahora sí que... pues ahora sí que el gobierno municipal no era responsable de este tramo, más sin embargo, pues se va a arreglar, Dani.
1: Oiga, y bueno, vamos a decir, los echan la bolita, gobierno del estado, gobierno federal, a ver quién lo arregla primero.
3: Vamos a ver quién lo arregla primero, pero pues si nos corresponde y lo tenemos que hacer, Dani, yo creo que sí.
1: Pues tienen que.
3: Tienen que, definitivamente.
1: Así es, oiga, son 7:49. Ay, no, Viviana, ¿sí te bañaste ahora?
3: No, ay, que dice el solterito.
1: Ya se la sabe, Viviana.
3: Solterito, seguro no me ves, por eso.
1: Dice, buenos días, guapas, ¿cómo amanecieron? Y hoy sí se bañó Vivi. Y un saludo para Dani García. Y pues les deseo un excelente día para ti y para tu familia, Vivi. También bonito día para la familia de Dani García. Ate el solterito de la colonia campesina. Y como le platiqué yo el otro día que soy una persona enferma y de mi enfermedad ya no tiene curación. ¿Qué vas a pichar, Vivi? Que ayer te pagaron. Ah, ¿qué te pagaron? A ver.
3: ¿Qué me pagaron?
1: Pues mochate, no sé qué te pagaron, pero pues aquí
3: dice...
1: Oiga,
3: para nosotros no es quincena, ¿eh? Es quincena, pero para nosotros no. Solterito, me estás quemando con la gente. Va a pensar que no me baño, Dani.
1: Híjole, pues, es que por cámara no se puede ver bien.
3: No. ¿Qué onda, solterito, contigo?
1: Cuídate algo te mucho. Sabe, Viviana, ¿eh?
3: Algo me sabe ese solterito. Sí, porque en las tardes le digo, no. Porque me dicen, me pone guapa. Hoy, ¿cómo sabe que ando guapa? Ando toda chirisca.
1: Uy,
3: ya para la tarde, oiga, ya es otro
1: ¿La que
3: rollo.
1: Es guapa?
3: Pues eso sí.
1: ¿Con un costal de papas o sin un costal de papas es guapa?
3: Es guapa. Bueno, pues sí, tienes toda la razón.
1: 10 minutos para las 8:00 a.m, Vivi, ¿tienes más información?
3: Oye, Dani, pues sí, vamos a irnos con más información, con más noticia en esta mañana ya de miércoles. Y como decías, Dani, pues estamos ya de manteles largos prácticamente el día de mañana. Pues empieza a llegar la gente que viene a participar, Dani, en el ultramaratón. Ahora sí que pues, ¿cómo te lo diré? ¿Magno evento? Magno evento, este evento, pues que yo creo que son uno de los más emblemáticos de la Sierra Tarahumara. Y desde hoy yo creo que vamos a empezar a ver muchas caritas nuevas ahí en las calles recorriendo nuestro hermoso, hermoso lugar. Así que pues bienvenidos a toda esa gente que ya comienza a llegar a nuestro municipio, que pues viene a participar y viene a aventarse esa carrera, Dani. Ahora sí de gran resistencia, que ahora mis respetos para esos atletas.
1: Oye, pues es que ¿cómo aguantas tanto?
3: No, hombre, no, de verdad que no, es impresionante.
1: Les platicaba ahorita que tuve el gusto de conocer a algunas personas que vienen desde Oaxaca a participar, también otras, es que le digo, vienen de muchísimos lugares, de Veracruz también, y déjeme decirle que no es un entrenamiento cualquiera.
3: No. Oye, y yo creo que un ícono de estas carreras que viene a disfrutar Calimán. Por ahí vi un video donde también va a andar por aquí.
1: ¡Órale! Luego.
3: Así que, pues, saludotes y bienvenidos a toda la gente, pues, que ya comienza a llegar a nuestro hermoso municipio, a nuestro hermoso pueblo mágico de Washoshi. Y, pues, vamos a continuar con la información. Vámonos mientras con más noticia. Un tractocamión pues derrapa en la vía corta a Parral tras las lluvias, provocó daños materiales de consideración en el muro de contención y la obstrucción parcial de la circulación. Este fuerte accidente se registró a la altura del kilómetro 37 de la carretera que conduce Chihuahua a Cuauhtémoc en el entronque del acceso a la vía corta a Parral, luego de que este tractocamión perdiera el control y se impactara contra un muro de contención central, provocando daños materiales de consideración y la obstrucción parcial de la circulación. De acuerdo con el reporte preliminar, la unidad pesada circulaba en dirección Parral, Chihuahua, cuando el conductor se vio pues sorprendido por una tormenta intensa a esta zona, lo que redujo de forma considerable la visibilidad sobre el tramo carretero. Bajo estas condiciones, el operador señaló que perdió el control del volante y lo que derivó pues de un choque contra la barrera divisora de concreto. El impacto pues ocasionó daños severos al tractocamión y provocó el derrame de diésel y aceite sobre la superficie de rodamiento, lo que generó pues un riesgo adicional para todos los automovilistas que transitaban por esta área debido a lo resbaloso del pavimento y la reducción pues del espacio de circulación. En el lugar pues acudieron elementos de la Policía Municipal de Santa Isabel, así como paramédicos de la Cruz Roja, Delegación Santa Isabel, quienes realizaron labores de abanderamiento para prevenir otros percances y revisaron al conductor del vehículo. Tras la valoración médica, se determinó que únicamente se presentaron golpes graves sin requerir traslado hospitalario. La circulación de la zona se vio afectada, ya que ninguna unidad siniestrada quedó obstruyendo parcialmente ambos sentidos de la carretera, por lo que se solicitó el apoyo de la Guardia Nacional, División de Caminos, para el levantamiento de peritaje correspondiente y el retiro del tractocamión con el uso pues de una grúa. De verdad que estuvo muy, muy impresionante, pues debido a que era un tractocamión de grandes dimensiones, de verdad, pero afortunadamente pues el accidente solo fueron ahora sí daños materiales.
1: Oye, pues por aquí me andan mandando mensaje que si la güera va a estar otra vez en el ultramaratón, y adivina qué, si vamos a estar cubriendo el evento, ¿eh?
3: Ah, ya vamos a andar.
1: Oye, pues el año pasado, de verdad que hacerle la mención por ahí, déjeme ver si le podemos compartir de nuevo esta nota, no sé si la viste, Viviana. Llegué al punto donde estaban recibiendo a todas las personas que, bueno, pues iban a participar, que participaron, y dijeron, nosotros venimos desde lejos, desde Pachuca, desde Hidalgo, desde Zacatecas, y adivinen qué, vimos.

0: vivió en el ultramaratón del Río de los Cañones 2025, turistas que visitan Huachochi no solo han elogiado la belleza natural de la región y de la calidad de su gente, sino que también han expresado su reconocimiento al trabajo de la patrona radio, un medio que ha acompañado, informado y dado a la voz de la comunidad durante años. Y ojo, conocieron la patrona y yo dije, ah, caray, pues vienen desde lejos. Yo no pensé que fueran a conocer, pues, la radio de aquí. Dijeron, pues, es que ustedes, dice, son la radio que se escucha mucho a la gente también, así como la XZR, que les mandamos por ahí un saludo. Pero de dijeron, pues, ustedes ya están hasta en internet. Entonces, claro, que ellos buscaron y que le dieron el reconocimiento, nos tomamos un chorro de fotitos por ahí, Tommy, todavía las tenemos, muchísimas gracias también, pues, por ahí el recibimiento que tuvimos, porque no nos dejaron solos, y este año nuestros amigos Alegría, El Colibrí, que por ahí ya vamos a estar en contacto durante estos días, Viviana, bienvenidos sean todos los turistas, y esperemos que este año nos reciban igual. Y también platicaban, Huachochi está súper limpio, decían. ¿Qué pasa aquí? ¿Cómo limpian todos los días? ¿O qué pasa? ¿O la gente es muy limpia? Porque dijeron que en otros lugares donde ellos habían participado, y ojo, no es grilla ni nada, pero que estaba que la basurita y todo, y cuando llegaron a Huachochi, de verdad que videos, fotografías, estuvieron viviendo una experiencia muy bonita. Con el ojo cuadrado.
1: Sí, de verdad que así como dice Dani, sin echar grilla, pues a otros lugares, dice, es que nunca habíamos visto un lugar tan limpio. Exacto. Y que es gracias, pues, al apoyo de la gente, a las cuadrillas que a diario andan, Dani, por todas las calles limpiando, también, pues, a la ciudadanía, que yo creo que si a diario se les hace la invitación, pues, de que recojan su basurita, de que la depositen, pues, en el tambo, así que, pues, muchísimas gracias, y qué bueno que seamos reconocidos por cosas buenas, Dani.
0: No, de verdad que, híjole, yo dije, pues, bueno, vienen de fuera, vamos a recibirlos con mucho cariño. Pero yo no pensé, Viviana, que iban a hacer el reconocimiento tan especial.
1: Tan especial.
0: Y bueno, oiga, tenemos unas fotografías muy bonitas, muy icónicas, que por ahí le vamos a estar subiendo de nuevo ahí en el Face. Y gracias por hacer el reconocimiento de nuevo a la empresa, que bueno, pues somos todos un equipo y un trabajo conjunto que se hace día con día y tratándole de informar lo mejor posible. Pues son 7:57. Dice, saludos para todos los corredores, especialmente a Calimán. Saludos, saludos desde Huizarochi, bendecido amanecer, Alejandrina.
1: Un saludito, doña Alejandrina, ¿cómo amaneció?
0: Muy buenos días, oiga, ¿cómo anda? Que ya está listo para el ultramaratón. Déjeme decirle que si Dios me permite vida el próximo año y que si la jefa me permite, si todavía sigo aquí en la radio, pues sí quiero participar, fíjate, aunque sea la más cortita.
1: La más cortita.
0: Sí.
1: Oye, Dani, hay que buscarle al senderismo para irnos este año de perdida. Pues a darle el recorrido, a ver de qué se trata, cómo está este rollo.
0: Pues sí, no, yo sí quiero. Ya por ahí vi unos videos de que ya está todo listo para el senderismo. Híjole, la ruta es, vamos, yo lo voy a decir de esta manera, es mágica.
1: Mágica.
0: Pues ves el amanecer.
1: Imagínate, entonces hay que buscarle, a ver qué hacemos, a ver qué se puede hacer.
0: No, esperemos y sí, pero de verdad que pues si Dios lo permite, el próximo año yo sí me quiero meter. ¿Cuál es la más pequeña?
1: ¿La de 10?
0: ¿La de 10? ¿O puede que la de 65? Híjole, que sí se me hace pesada. Pues necesito sí empezar a entrenar, yo creo que desde ahora. Así que pues esperemos de verdad que el próximo año sí estemos preparados. Porque yo de chiquita corría, me gané varias medallas y varios premios. Por ahí las tengo todavía, fotografías que por aquí en Huachochi me inscribió mi mamá en el ultramaratón. Y bueno, pues no hay que dejar de pasar este gran evento que de verdad que, híjole, yo sí hubiera querido participar este año, pero no ando preparada.
1: ¿No andas preparada?
0: No, realmente en condición física no ando preparada.
1: Bueno, pues esperemos que para el otro año, así que, pues, oiga, despedimos este primer bloque.
0: Así es, oiga, pero también le quiero platicar, pásame por ahí, por favor, que si usted va a viajar y va a tener por ahí algún viaje a Nonuava, haga su parada en Nonuava Tex, adivine qué, tenemos nuestro punto ideal para el descanso y la comodidad, snacks, bebidas frías y artículos esenciales para que tu camino sea más cómodo y seguro. 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Vámonos a nuestro segundo bloque de noticias. No nos abandone, regresamos.
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hombre que dormía hasta tarde. Había una vez, en un pequeño pueblo de California rodeado de cerros verdes y caminos polvorientos, un hombre llamado Evaristo. Tenía unos 40 años, cabello despeinado, mirada adormecida y una sonrisa medio perezosa. Era conocido en todo el pueblo como el que siempre dormía hasta tarde. Mientras los demás salían temprano al trabajo, él seguía envuelto en sus frazadas, roncando como si el mundo no existiera. El panadero ya había repartido su pan. Los niños estaban en la escuela. El mercado rebosaba de voces. Y Evaristo recién se levantaba, bostezando y estirándose con flojera. «Ya es mediodía, Evaristo», le decía a su vecina Domitila cada día. «Todavía hay tiempo», respondía él con una sonrisa, mientras se lavaba la cara con el agua fría del cántaro. Evaristo vivía solo en una pequeña casa de adobe al borde del camino. Había heredado un terreno de su padre, pero nunca lo trabajaba. Decía que algún día sembraría papa o maíz, aunque ese algún día nunca llegaba. Su rutina era siempre la misma: dormir hasta tarde, comer lo que encontraba y pasar la tarde sentado en una piedra mirando pasar la vida. Los del pueblo lo querían, pero también lo criticaban. «Evaristo es bueno, pero flojo como el gato del cura», decían riendo. Él no se enojaba, solo sonreía y respondía: «El sol sale todos los días, aunque yo no me levante». Sin embargo, el tiempo pasaba, y mientras todos progresaban, Evaristo seguía igual. Su casa se iba deteriorando, el techo goteaba cuando llovía y su ropa cada vez estaba más vieja. Pero él no se preocupaba. Decía que la vida era corta para llenarla de trabajo. Un día, algo cambió. El alcalde del pueblo anunció que se abriría un nuevo canal de riego que pasaría justo por el terreno de Evaristo. Todos se alegraron porque, con eso, podrían sembrar más y mejorar sus cosechas. Evaristo también sonrió, pero no por alegría, sino porque pensó: «Ahora el agua vendrá sola. Ya no tendré que hacer nada». Pasaron los meses y los vecinos empezaron a sembrar con entusiasmo. Desde temprano se veía a hombres y mujeres trabajando bajo el sol, cavando, regando, sembrando. Evaristo, en cambio, seguía durmiendo. Decía que esperaría a que lloviera un poco más. Un amanecer, su amigo Jacinto fue a verlo. «Evaristo, ¿por qué no siembras tu terreno? El agua ya llega hasta tu canal». «No tengo prisa, Jacinto. La tierra no se va a ir». Jacinto suspiró. «La tierra no, pero las oportunidades sí». Evaristo rió y volvió a su cama. Los días siguieron. El sol se hizo más fuerte y las lluvias cesaron. Los campos de los vecinos florecían, pero el de Evaristo se llenó de hierbas secas. Cuando fue a abrir su canal, el agua ya no corría. El cauce estaba tapado por piedras y barro. Por primera vez sintió un pequeño temor. Tomó su pala y fue a limpiar el canal, pero el barro era espeso y el sol lo quemaba. En unas horas quedó agotado. Miró alrededor y vio a todos los demás cosechando. Nadie tenía tiempo de ayudarlo. Esa noche se sentó frente a su casa mirando el terreno vacío. Por primera vez no pudo dormir. Se dio cuenta de que había perdido mucho tiempo esperando que la vida hiciera el trabajo por él. A la mañana siguiente, antes de que saliera el sol, se levantó. El gallo ni siquiera había cantado todavía. Encendió su fogón, preparó un mate y tomó su pala. El suelo estaba frío, la bruma cubría el valle y el canto de los pájaros comenzaba a llenar el aire. Empezó a trabajar despacio, pero constante. Quitó las piedras, abrió el canal, limpió la maleza. Cuando el sol se levantó, el sudor corría por su frente, pero no se detuvo. A mediodía, cuando los demás descansaban, él seguía trabajando. Los vecinos lo miraban con sorpresa. «¿Qué pasó, Evaristo? ¿Te picó una abeja o un milagro?», le dijo riendo doña Domitila. Él sonrió. «No, vecina,
me picó el tiempo. Los días pasaron y el terreno de Evaristo empezó a cambiar. Sembró maíz, zapallo y papa. A veces se cansaba, pero seguía. El agua volvió a correr por su canal y su tierra empezó a florecer como nunca antes. Una tarde, mientras descansaba bajo un árbol, vio pasar a un grupo de niños corriendo. Uno de ellos gritó: «¡Miren, el dormilón ya tiene maíz!». Todos rieron, pero Evaristo también rió con ellos. Ya no le dolían las burlas, porque sabía cuánto esfuerzo había detrás de cada planta verde que veía crecer. «Te felicito, hermano. Pensé que nunca ibas a despertar». Evaristo respondió con una sonrisa tranquila. «A veces uno necesita perderlo todo para abrir los ojos». Desde entonces,

verde que veía crecer. Te felicito, hermano. Pensé que nunca ibas a despertar. Evaristo respondió con una sonrisa tranquila. A veces uno necesita perderlo todo para abrir los ojos. Desde entonces, cada vida. Pero un día entendí que no hay sueño más triste que el de quien no hace nada por sus sueños. No hace nada por sus sueños. El público aplaudió con emoción. El público aplaudió. Los jóvenes lo miraron con respeto. Los jóvenes. Desde ese día, Evaristo se convirtió en un ejemplo para el pueblo. Cuando alguien quería rendirse o postergar algo, los demás decían: acuérdate de Evaristo, el que un día despertó de verdad. Pasaron los años y el hombre envejeció. Ya no podía trabajar tanto, pero cada mañana seguía levantándose temprano, solo para ver salir el sol. Se sentaba con su mate mirando sus tierras verdes y decía en voz baja: gracias por darme otra oportunidad. El pueblo creció, llegaron nuevos vecinos y algunos ya no sabían quién era aquel anciano que siempre saludaba al amanecer. Pero los viejos del lugar lo recordaban bien. Decían que él había enseñado con su ejemplo la lección más simple y más grande de todas. La vida no espera a quien duerme, sino que recompensa a quien despierta con el corazón dispuesto. Y cuando Evaristo murió, el sol salió más brillante que nunca. Los campesinos, los niños y hasta el alcalde se reunieron en su entierro. En su lápida colocaron una inscripción escrita a mano: aquí descansa Evaristo, el hombre que un día despertó a tiempo. Moraleja: el descanso es bueno, pero la pereza roba los sueños. No esperes a que la vida te despierte con golpes. Levántate tú mismo y haz que cada día valga la pena.

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0: pues ya regresamos con más información, con más noticia. 8:15 de la mañana. Viviana, ¿cómo andas?
1: Andamos bien, Dani. ¿Tú Good cómo morning. Andas?
0: Bien, gracias a Dios. Ahora déjeme le presumo que sí tomé café en mi casa.
1: Y por eso, no, pues por eso te veo tan sonriente.
0: Y me desperté desde, bien tarde.
1: Oiga, nosotros la vemos tan sonriente desde bien temprano.
0: Oye, me desperté a las 5:40 de la mañana, me metí a bañar, me maquillé rápido, me hice un café y todavía alcancé a doblar ropa y trapear.
1: Dani, ¿cómo le haces?
0: No sé.
1: Sí, yo me levanté a las 5:30, me levanté. Dices tú a las 5:40, yo me levanté a las... Yo me levanté a las 5:30 y me metí directo a bañar. Yo dejo mi casa desde la noche bien limpia. Bueno, lo más limpia que se pueda, recogida, ordenada. En la mañana nomás me levanto y me meto a la regadera, Dani.
0: Híjole.
1: ¿Cómo le haces? Y tú te maquillas, o sea, vienes más detallada que yo nomás me paso la brocha al maquillaje y ya. Y Dani, ¿cómo le hace? Pues eres como un remolino, mija.
0: De verdad que no te sabría decir. Pero sí hice las cosas lo más rápido posible.
1: Pues imagínate.
0: Te digo, trapié, alcé, doblé ropa y órale, me vine.
1: No, pues Dani, toda una veloz. Contrátela. Sí, si quieres contratar sus servicios, directo aquí en la patrona.
0: Así es. Oye, pues iniciamos con información, con noticia que tienes por allá.
1: Así es, oiga, pues vamos a iniciar con más información. Vámonos con más noticia en esta mañana. Bienvenidos pues a la gente que ya nos está sintonizando a través de la frecuencia 91.1, también a quienes nos ven a través de nuestro en vivo, la patrona de Huachochi Noticias. Y pues vamos.

0: Vamos a irnos con más información. Oiga, pues nuevamente solicitando de su apoyo para dar con el paradero de Leslie Dolores Rodríguez Núñez, quien desapareció en la ciudad de Chihuahua. Ella tiene tan solo 16 años de edad y desapareció su reporte, desaparición desde el día 27 de junio. Ella es de aproximadamente unos 50 centímetros de estatura, pesa 55 kilogramos, es de tez morena, complexión regular, cabello oscuro largo lacio, ojos cafés, cara redonda y nariz regular. No tiene ninguna seña particular, la vestimenta pues se ignora qué era lo que vestía hasta el momento de su desaparición. Se le vio por última vez en la ciudad de Chihuahua, en la colonia Porvenir, el día 30 de junio del 2026, y desde ese momento pues se desconoce su paradero. Bueno, no, bueno, acá bien está, yo creo que mal, tenemos mal por aquí esta pesquisa. La fecha de desaparición es desde el día 27 de junio, así que puede compartir la pesquisa, la va a poder encontrar también a través de nuestra página, para que si usted pues tiene alguna información que pueda dar con su paradero, de verdad que se le agradecería, y puede marcar a los números de emergencia 911 o también al 089 para alguna denuncia anónima.
1: Oiga, bueno, pues ahí está, ayúdenos a compartir esta pesquisa. Dice por aquí, tomándome un cafecito, Alejandrina Ronquillo, ay, con quequis para alistarme.
0: Ay, ¿por qué antoja, señora?
1: Para ir a la graduación del internado, pero tengo flojera de bañarme. No se bañe.
0: No se bañe, hágalo como yo, digo el solderito, ahora no te bañaste.
1: Oiga, pues un saludo y una felicitación a todos los graduados, los que se graduaron y los que se van a graduar y los que se están graduando ahora.
0: Así es, oiga, muchísimas felicidades a todos estos estudiantes, pues, que culminaron algún nivel educativo, pues, un escaloncito, usted échele ganas, de verdad, estudie, termine su carrera, porque en un futuro me lo va a agradecer estas palabras.
1: Más vale, dice por ahí, tener el título y no necesitarlo, a necesitarlo y no tenerlo.
0: Y no tenerlo.
1: Por ahí, yo me dedico a otra cosa totalmente diferente, pero...
0: Pues, pero pues tienes tu título.
1: Le digo, lo que importa, estudie.
0: Es por si se te ofrece un día, ¿sabes qué? No, pues,
1: Dios
0: no
1: quiera,
0: sé, Dios quiera que no... Pero se te llega a ofrecer que ya no quieras trabajar, pues, lo de la belleza y todo eso, y que no, pues, ahora voy a ejercer mi carrera.
1: Pues le digo, estudie, pues yo creo que es algo que si los papás con mucho esfuerzo no los están dando, pues hay que aprovechar.
0: Hay que aprovechar, exactamente.
1: Dice por acá, ya me la imaginé como yo cuando se va a llegar visita en un instante mi casa impecable, ¿no? Pare.
0: Oye, es que yo creo que para eso, o para tener la casa, yo creo que Dani, necesitamos... ahora sí que presión, sí. Saber que alguien va a llegar o algo va a pasar.
1: No, pero pues bueno, oiga, hay que, yo lo más veloz que pueda hacer las cosas.
0: Oye, Dani, ¿o trabajo uno mejor bajo presión?
1: Yo sí. Si a mí me exigen más, yo trabajo mejor.
0: No, pues imagínese.
1: Dice, buenos días, Dani, Viviana, saludos desde Cumbre del Río Verde, acá casi no llovió.
0: Fíjese que para que le dé envidia, acá llovió bastante.
1: Para que le dé envidia, Dani. Dice, buenos días, y acabo de escuchar que sí te bañaste, Viviana Martínez.
0: Ay, pues sí, sí me bañé.
1: Hijo, hasta le hizo énfasis ahí, Martínez. Ay, tenías que ser Martínez, oiga.
0: A mucha honra.
1: ¿Y qué? A mí me preguntaban que si cómo me apellidaba, y le digo, pues Rentería García. Ah, me dice, yo pensé que nomás García, no, le digo, Rentería García.
0: Es que tú, pues, Dani García.
1: Es que se me hace más largo Rentería, me gusta mucho el apellido, yo no reniego, me encanta ese apellido, y en redes sociales, en algunas redes sociales sí las tengo con ese apellido, pero sí se me hace más largo Daniela Rentería.
0: Sí, pues nomás Dani.
1: Dani García.
0: Dani García.
1: O dígame Dani García y listo. La cara de Dani. Noticias. Oiga, dice por acá, buenos días, ¿me podrá pasar el número de comisión del uso? ¿Reportar unas cuchillas caídas? Claro que sí, aquí le reportamos y también le pasamos el número a la comisión.
0: Marque 071, es más rápido, lo atienden con pues le dan prioridad a los reportes que levantan en el 071.
1: Oiga, y muchísima atención a todos los gobernadores indígenas de las diferentes comunidades del municipio de Huachochi. Se les hace un atento llamado para que asistan a la reunión mensual de gobernadores indígenas del municipio el próximo 2 de julio, o sea, mañana, en punto de las 11 de la mañana, en casa del gobernador indígena. Por favor, de recordar traer cada uno a sus corredores de la carrera que está programada para ese día a las 5 de la tarde. Así que pues ahí está, 11 de la mañana. Oye, Viviana, tenemos por aquí un videito que nos comparte Alejandrina, pero ¿qué te parece si nos echas el chisme por mientras que lo podemos compartir por aquí?
0: Claro que sí, Dani, pues vámonos con la noticia e información. Déjeme le platico que Gilberto Loya confirma registro para contender la candidatura a gobernador de Chihuahua. Tras explicar el periodo de inscripciones, pues ya concluyó el titular de la Secretaría de Seguridad Pública Estatal, Gilberto Loya, dijo que fue el pasado 28 de mayo cuando se registró en el Padrón Nacional de Aspirantes a la candidatura a la gubernatura de Chihuahua, por lo que en este caso esperará a que el Partido Acción Nacional dé a conocer las reglas del proceso interno. Luego de esto, afirmó pues solicitará en su momento licencia para separarse de su cargo para buscar la candidatura. Oye, Dani, pues ya están saliendo ahí algunas personas también que pues se van a lanzar así por la candidatura del estado de Chihuahua. Ya vimos por el partido de Morena y ahora pues Gilberto Loya por el partido del PAN.
1: Pues bueno, era de esperarse. ¿Para qué te digo que no?
0: Sí, ya se venía viendo desde hace bastante tiempo.
1: Se veía venir, pero bueno, pues ahí está un poco de esta información. Oye, y Alejandrina Ronquillo por aquí desde Huizarochi. Híjole, que nos manda un precioso video. Véalo, está muy cortito, muy bonito.
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0: pues ya regresamos después de este pequeñísimo corte, son 8:26 minutitos de la mañana, y esta mañana recibimos, pues con muchísimo gusto, con muchas noticias, con mucho que platicar, a nuestro alcalde. Bienvenido a nuestro alcalde Pepe Yáñez, que con cariño siempre le decimos.
1: Muy buenos días Viviana, buenos días Daniela, pues muy contentos de estar aquí en La Patrona, de platicar un poquito de todo lo que viene para este fin de semana y pues de poder estarlos invitando a que nos acompañen.
0: Y bueno, pues alcalde, como dijo usted, hay que empezar con que ganó México.
1: Sí, sí, sí, me preguntan a Dani que si con qué empezamos, le digo, pues con que ganó México, ¿verdad? No, no, pues muy contentos de poder pues vivir esta emoción del fútbol, porque hemos sido futboleros y porque más que el irle a un deporte o que nos guste un deporte, pues yo creo que sí nos ha unido este mundial y sí hemos visto pues cómo la pasión por el fútbol pues nos ha dado esa alegría que ocupamos, ¿verdad?, como mexicanos para pues seguir adelante. Y pues muchas felicidades ahí a la selección mexicana y que vamos a estar pendientes del próximo juego. Por ahí tenemos ya una planeación para poderlo transmitir ahí en la plaza. Más tardecito pasamos ahí la invitación para que nos acompañen, para que pues nos unamos como guachochenses a ver el juego y pues a echarle porras, ¿no?, a nuestro país.
0: Aunque no le entendamos a veces, yo no le entiendo mucho, ¿verdad,
1: no
0: alcalde?
1: Entiendes.
0: Pero
1: vale,
0: yo apoyo,
1: sí,
0: a México.
2: Tú sí eres. Sí,
1: va.
0: Pues hay que darle, va, apoyar a México, alcalde.
1: Pues nada, es cuando sea gol a favor, hay que gritar bien fuerte.
2: Tienes que gritar y brincar.
1: Y brincar.
0: Yo es lo que voy a hacer.
2: No lo va a hacer.
1: Al revés.
0: Imagínese que por el otro equipo, no, ni Dios mande. Oye, alcalde, pues sí, después de toda esta plática de un poquito de México, pues tenemos este fin de semana casa llena, alcalde. Tenemos aquí el Ultramaratón de los Cañones, en varias categorías.
1: Sí, sí, sí, pues el reiterar la invitación, ya hemos estado a lo largo del tiempo pues ahí platicando sobre toda la dinámica que tendremos en el Ultramaratón de los Cañones. Y bueno, platicarles que pues iniciamos prácticamente el día de mañana. Mañana tendremos la inauguración del acuario, tendremos pues actividad allí con una visita muy importante que estaremos ahí platicándoles, pero bueno, ya va a estar aperturado el acuario a partir del día de mañana. Vamos a tener el día de pasado mañana la inauguración del Ultramaratón de los Cañones, que será a las 12 del mediodía. Nos vamos a ver en las letras, en la glorieta de las letras, donde vamos a hacer un desfile que llegará hasta la plaza municipal y que allí a la 1:00 p.m. pues vamos a hacer la inauguración oficial del Ultramaratón de los Cañones. Habrá muchas personalidades importantes, estará el festejo también de FITA, del Festival Internacional de Turismo de Aventura de Gobierno del Estado, que cumple 30 años, el Ultramaratón de los Cañones cumple 29, y pues bueno, muy contentos de poder festejar con FITA, que decidieron hacer el festejo aquí en Huachochi, y que nos visitarán pues de todo el estado. Prácticamente vendrán quienes organizan eventos y son apoyados por FITA a hacer diferentes dinámicas, como exposiciones de vehículos, como diferentes dinámicas para dar a conocer sus eventos en todas las partes de nuestro estado. Y pues bueno, ahí en este festival pues vendrá nuestro secretario de turismo, vendrá pues toda la Secretaría de Turismo estará, y pues muchas personalidades que van a estar acompañándonos. Invitarlos por allí ya en el transcurso de la tarde será la carrera para niños y después la carrera de los 10 kilómetros. Y de allí, terminando la carrera de 10 kilómetros, ya un poquito entrada la noche, pues vamos a irnos al lago Las Garzas a inaugurar las fuentes multimedia. Entonces, bueno, de veras, no se pueden perder esas fuentes, están de primer mundo, nos van a de veras encantar, es un espectáculo increíble que no se pueden perder. Y que pues bueno, ya toda esta dinámica transcurrirá de aquí en adelante para que tengamos horarios, tengamos pues los días destinados para que se esté proyectando el mapping en las fuentes y que podamos disfrutar de un atractivo más en Huachochi.
0: Y se espera casa llena, alcalde. Yo creo que planean ahora sí que a rebasar el año pasado.
1: Sí, pues primero Dios, ahorita todavía estamos ahí con inscripciones, ya iban arriba de 1,350 inscritos. Entonces, regularmente ya de cierre, pues logra la meta que son los 1,470. Y contentos, por ejemplo, el tema del senderismo que va a ser el sábado, pues ese tuvimos que ya cerrar las inscripciones porque se nos saturó ya más de 250 inscritos. Y pues bueno, muy buena respuesta porque el senderismo pues lo iniciamos el año pasado y este año pues vimos que le gustó mucho a la gente, entonces pues ya muchos inscritos en esta categoría. Y pues bueno, ya al 63, 100 kilómetros ya tenemos los inscritos que regularmente año con año participan y de igual forma, pues bueno, donde nos incrementa ahí un poquito en estos días es en los 10 y en los 21 kilómetros, así que si quieren inscribirse todavía pueden hacerlo, acérquense a Presidencia Municipal y allí a la Dirección de Turismo y donde o tal vez también en la página de Ícaro para que puedan ahí realizar su inscripción y pues bueno, participar en este bonito evento que pues se pronostican lluvias, pero el que no ha corrido bajo la lluvia de veras no ha vivido, de veras es una sensación tan padre, tan bonita que deben de experimentarla.
0: Alcalde, y bueno, pues sabemos que es un momento de reunión para familias, aunque uno no vaya a correr a participar, siempre está con la emoción de apoyar a todos los corredores y de los que de verdad que vemos que se emocionan, que llegan gritando, que dicen que qué belleza de paisajes tenemos aquí en Huachochi.
1: Sí, pues muchas, perdón, muchas de las familias que vienen, pues vienen, no vienen tal vez a participar, vienen a disfrutar del ver a los corredores, de ver los paisajes, de ir al Mirador de la Sinforosa, de disfrutar, no sé, el senderismo a través de en la Cueva de la Hierbabuena y la Ruta del Toro. Bueno, de veras que tiene tanto que ofrecer Huachochi que pueden acompañar a los corredores, sus familiares corredores, o pueden venir nada más a disfrutar de un fin de semana aquí en Huachochi, donde van a tener atractivos como los lagos, ya van a poder ir al acuario, van a poder ver las fuentes multimedia y todos los atractivos naturales que pues tenemos. Por allí el día de mañana también tendremos la carrera Aguaníame, que es la carrera de bola y de arigüeta, que será por ahí en las instalaciones del Tepehuán, que será por ahí a las 4 de la tarde, perdón, para que también, pues, quien guste acercarse a conocer cómo se desarrollan estas carreras, pues, puede hacerlo ahí en el Tepehuán. Entonces, pues, bueno, para que, pues, conozcamos de nuestra cultura, nuestras tradiciones y, pues, apoyemos a la que perduren muchos años.
0: Alcalde, y platicábamos también esta mañana que es muy importante preservar la cultura que tenemos, respetarla muchísimo, y también decirle a todos nuestros turistas que se sientan seguros, que vamos a tener en cada lugarcito donde ellos lleguen que a tomar agua y demás, paramédicos, alcalde, ambulancias, donde si surge algo para ellos de salud, pues ahí van a ser bien atendidos.
1: Sí, de veras que es un gran equipo el que está trabajando para el Ultra. Y pues bueno, agradecerles a todos ellos. Desde ahorita ya andan haciendo recorridos, andan de Urge, Cruz Roja, Policía Estatal, Policía Municipal, de Sedena, de Guardia Nacional, Protección Civil de Gobierno del Estado, Protección Civil Municipal. Pues bueno, todos andan ya listos, ya organizados en los puntos en donde van a estar instalados, todo el equipo pues de Presidencia, los clubes, de veras agradecerle mucho al club de Jipero, los dos clubes de camionetas clásicas, agradecerle a los de las motos, pues es tanta la gente que participa que pues eso nos enorgullece mucho porque la participación para resguardar y apoyar a los corredores, pues es mucha. Creo sin duda alguna que es el ultramaratón que más participación ciudadana tiene, de veras más de 500 colaboradores Y pues bueno, estamos desde las... El sábado es desde las 5 de la mañana, que tienen que ir, tienen que ver. Viene la banda, la Orquesta Sinfónica de Sedena, que ya ha estado con nosotros, pero que pues hace un espectáculo bien padre, bien bonito. Y pues desde las 4 de la mañana va a estar tocando. Ahí para que si escuchan mucho ruido ahí los vecinos de la plaza, pues ahí nos comprendan que estamos de fiesta. También decirles que pues va a haber ahí fuegos pirotécnicos, va a haber ahí algo de pirotecnia a las 5 de la mañana cuando se da el arranque, para que pues todos estemos atentos. Y bueno, pues que salgan, que vayamos, que nos desmañanemos ese día para que veamos la salida de los corredores, para que veamos también a las 5:30 la salida del senderismo. Y pues bueno, que disfrutemos de estos momentos en que Huachochi está de fiesta.
0: Duérmase temprano el viernes, por favor, para estar ahí. Viviana, ¿ya estás lista?
3: Sí,
0: hombre.
3: Sí, pues vamos a ver, que desde las
0: 4. ¿Desde las
3: 4? La orquesta.
0: No, tú quieres ir a armar carpas, yo creo, ¿no?
1: No, ya van a estar armadas, como que darles un trapacito ahí o algo.
3: Como quieran, no podemos apoyar,
0: ¿no? Claro. Oiga, no, de verdad que vamos a asistir. Es un momento, yo creo que de unión aquí en Huachochi. Tenemos muchísimas cosas buenas. Y ojo, alcalde, también vamos a hablar un poquito de la derrama económica que se hace en hoteles, en contrataciones de personas, restaurant.
1: Sí, sí, pues miren, ahorita la mayor parte de los hoteles, cabañas, está ya... con cupo lleno, todavía por ahí quedan algunos lugares que, pues bueno, pues quien guste venir y nos escuche de otros municipios, pues que se vengan, que se den la vuelta. Pero bueno, sin duda el tener Huachochi lleno, pues es una derrama económica muy importante, que estaremos pasándole los datos exactos de los números que a los que se llega. Pero sin duda alguna, pues esto beneficia mucho a las familias huachochenses, y que lo veamos así. Hemos hablado mucho cómo el turismo nos puede ayudar, estemos involucrados directamente o no en el turismo. Desde, por ejemplo, todos los que van a ir a la plaza a montar un puesto para vender desde alimentos, desde artesanía, ropa, lo que gusten ir a vender, de veras que son bien recibidos. Ahorita ya todas las carpas que teníamos ya se asignaron, pero sin duda, si usted tiene una carpa y gusta ir a instalarse, pues buscamos la manera allí de hallarle un espacio. Pero bueno, pues esa, como bien lo dices, la derrama económica, pues que se genera, es muy, muy importante. Es uno de los eventos durante el año que pues más personas trae y que más derrama económica deja. Y que pues bueno, yo los invito que como huachochenses, pues nos unamos a atender de buena manera a quienes nos visitan, que podamos ir a la plaza, que podamos salir a la calle por donde van los corredores y echarles porras. Hay muchos vecinos vecinos de las calles donde pasan los corredores, que salen, ponen su mesita, sacan vasitos de agua, le dan a los corredores, les echan porras. Pues vemos a niños ahí que ya muy metidos echando porritas y todo. Entonces, pues bueno, de eso se trata, que vean la anfitrionía que tenemos como huachochenses, que nos motivemos de este ambiente del ultramaratón. Y que por supuesto, pues, este evento lo sintamos como muy huachochense, muy de nosotros, para que podamos ofrecerlo a quienes vengan de fuera.
0: Y yo creo que, alcalde, se siente muy bonito el año pasado que nos tocó el recibimiento de los corredores, que decían, Huachochi está limpio y está muy bonito, y te reciben con una calidez tan bonita. Y este año, alcalde, recibirlos con los nuevos plantaciones de árboles que se hicieron en las letras, va a ser maravilloso y mágico.
1: Sí, sí, sí, pues ya por ahí también la próxima semana tendremos eventos enfocados a la plantación masiva que vamos a estar haciendo en el municipio. Pero sin duda alguna, el que ya pudimos plantar árboles de estas dimensiones en la entrada, y el que tengamos limpio, siempre lo decimos aquí en la radio, que nos ayuden con la limpieza, que nos ayuden no tirando basura, que pues nosotros nos esforzaremos por recogerla, pero en verdad hay que tener la casa limpia para que quien venga de fuera pues esté a gusto, y que pues cuidemos el medio ambiente, que le abonemos un poquito a todo lo que a veces como seres humanos hemos hecho en contra de la naturaleza. pero pues hay que abonarle porque necesitamos tener limpio nuestro municipio.
0: Alcalde, ¿qué más tenemos en Huachochi durante esta semana?
1: Pues mira, nos vamos a enfocar mucho en el ultramaratón de los cañones, pero les voy a repetir aquí los horarios para que pues se sumen, ¿no? Para que igual ahí nos ayudan a publicarlos luego para que tengan todos el dato. El día 2 de julio, que es el día de mañana, pues tendremos la carrera Guaníame, que es a las 5 de la tarde en el Tepehuán. El día 3 de julio, pues empezamos con el desfile a las 12 del mediodía en la Glorieta de las Letras. A la 1 de la tarde llegamos a la plaza para la inauguración. 2 de la tarde, el festejo de los 30 años de FITA. A las 4 de la tarde, pues empezamos con las carreras infantiles. Y a las 5 de la tarde es la salida de los 10 kilómetros para que ya en la noche pues podamos hacer también la inauguración o el arranque de las fuentes multimedia que están en el lago Las Garzas. El día sábado a las 4 de julio a las 5 de la mañana es la salida de los 63 y los 100 kilómetros. 5 y media salida del senderismo. 8 de la noche van a ser las premiaciones, que primero Dios ya suba toda la gente de la barranca y que todos estén con bien. Ya las premiaciones, y el 5 de julio pues tendremos la salida a las 7 de la mañana de los 21 kilómetros del Mirador de la Sinforosa. A las 12 del mediodía pues tendremos la clausura en la Plaza Municipal del Ultramaratón de los Cañones. Y pues bueno, ya el lunes tenemos actividad, va a haber una sesión extraordinaria del Congreso del Estado, entonces es un evento también muy importante donde pues vamos a estar ahí presentes. Y por supuesto, por ahí vamos a ver el domingo, ya les haremos la invitación para que nos juntemos a ver el partido de México. Vamos a echarle porras a México también.
0: Dice, buenos días, alcalde, ¿cuánto se cobra por vender el día del ultramaratón?
1: No, pues miren, pueden acercarse allí con Germán García o con Diana, pero bueno, miren, yo les pido que se den la vueltita porque la verdad que espacios ya no tenemos casi y necesitamos que sí lleven su carpita, su carpa, y los ubicamos en algún lado. La aportación es simbólica, es mínima, y pues bueno, ahí vemos cómo los acomodamos.
0: Y bueno, también nos preguntan aquí, alcalde, sobre los canales. ¿Se tiene información sobre ellos?
1: ¿Los canales de televisión? Sí. Miren, lo que pasa es de que como ahorita caen rayos, se va la luz mucho, pues se apagan todas las computadoras, y no es el que no las activemos rápido, pero es que como es muy frecuente, por eso se va la señal. Entonces, pues vamos a estar ahí pendientes, pero sí la temporada de lluvias pues es un poquito compleja.
0: Alcalde, nos preguntan también que si todavía hay inscripciones para los niños.
1: Sí, las inscripciones de los niños, de hecho, apenas empiezan estos días. Y pues pueden acercarse allí, es a las 4 de la tarde. Pueden acercarse un poco antes, a las 3 de la tarde, para que puedan allí estarse inscribiendo.
0: Y bueno, pues es un momento de unión donde vamos a estar, híjole, desde bien temprano desmañanándonos, pero yo creo que yo estoy contentísima, a mí no me puede la levantada.
3: No, yo creo que es un día para celebrar, para disfrutar sobre todo pues de este ultramaratón, paisajes, pues hay de todo. Ahora sí que emociones encontradas, ¿sí o no?
0: No, claro.
1: Sí, pues miren, ya 29 años haciéndose el ultra, entonces, cuántos recuerdos desde que se inició el ultramaratón de los cañones, pues hemos tenido pláticas con los iniciadores, y es muy emotivo el cómo se trabajó y se luchó para que se hiciera este ultramaratón, entonces el poderlo estar sosteniendo ahorita año con año, y que no es el de sostenerlo, es el que se sostiene solo porque está en el gusto de todos los corredores. Entonces, bueno, pues eso motiva mucho y eso llena pues de fortaleza para que nosotros como huachochenses pues podamos participar en él. Si no es corriendo, como les decía, pues es echando porras, es estando en la meta, es estando en las calles donde pasan, y pues bueno, que esta dinámica pues pueda continuar.
0: Y alcalde, yo le voy a hacer para aquí una preguntita que no sé si usted estuvo viendo en las redes sociales y sea usted muy fanático por ahí de los influencers, pero ya hay un influencer que pues vino especialmente aquí a Huachuchi a una ruta. Y bueno, pues ella va a estar participando también aquí en el ultramaratón y dice que pues ella ya lo hace como cada año vacaciones de venir aquí.
1: A ver, ¿quién
0: se
1: es?
0: Llama Adriana, déjeme.
1: Adriana, sí. Yanes.
0: Sí.
1: Sí, no, la seguimos ahí. Yo sé que es bien fanática de la Sierra Tarahumara. Y pues bienvenida, aquí vamos a esperarla. Vienen algunos influencers, de Chihuahua y de algunas partes que invitamos y que van a estar aquí promocionando Huachuchi. Entonces, pues la verdad la casa va a estar llena y vamos a tener mucha difusión, mucha participación ciudadana y de muchos corredores pues de diferentes partes del país y del mundo.
0: Porque muchas personas ya están de vacaciones, muchas personas apenas van a salir de vacaciones en unos días, y ellos en lugar de quedarse en su casa, de visitar pues otros lugares, que dijeron, yo Huachuchi porque yo necesito irme a participar, y si no a participar, a conocer lo que tenemos aquí.
1: Pues miren, si quieren descansar del calor que hace por allá en la capital, en diferentes partes del estado, y que a veces es agobiante, pues vénganse aquí a la sierra, vénganse a disfrutar del clima que tenemos. Y disfrutar de perdón, de las lluvias, de la convivencia que se da, pues bueno, hay mucho que podemos disfrutar y pues descansar del calor un ratito, ¿no?
0: Alcalde, y en el ultramaratón, mientras estén los participantes, ¿van a estar sonando las melodías del nuevo reloj?
1: Sí, allí a la perdón, todavía ando un poquito malo.
0: ¿Es que no le para usted con el trabajo, alcalde?
1: No, pues no, ayer nos mojamos otra vez, mire.
0: No.
1: Bueno, miren, sí, el reloj monumental que está en el campanario, pues las melodías es a las 7 de la mañana, a las 12 del mediodía y a las 7 de la tarde, y cada hora pues están las campanadas anunciando la hora nueva. Entonces, bueno, un proyecto que sin duda pues también le da pues un realce a Huachuchi y una forma de enmarcar la vida los horarios y la vida de la ciudad. Entonces esperemos y les guste.
0: Bueno, alcalde, también pues mencionarles que la plaza pues ya va a estar en funcionamiento, pero hay algunos detallitos todavía que faltan pulir.
1: Sí, miren, es muy importante platicarles que no se va a inaugurar a la plaza todavía. La plaza todavía nos faltan algunos bastantitos detalles. La verdad que el tiempo no nos permitió acabarla al 100%, pero bueno, ahorita pues ya se está habilitando para que allí sea el ultramaratón de los cañones. Y pues bueno, ya terminando el ultramaratón de los cañones, vamos a concluir la plaza y pues vamos a dejarla, pero bien bonita, van a ver.
0: ¿Todavía podemos ir a pagar nuestro pedacito para ir a poner nuestra empresa, nombre o lo que queramos?
1: Sí, ese programita está abierto de manera permanente. Ya se tienen muchas personas que se han acercado y que han pagado y que han apartado su espacio. Entonces, pues bueno, pueden hacerlo allí cuando gusten y vamos a ir complementando la plaza cada vez que juntemos más mosaicos con el nombre que ustedes decían.
0: Dice, sí quedó muy bonito el reloj en la iglesia, saludos.
1: Gracias, qué bueno que les gustó.
0: Y bueno, que yo creo que es bonito, alcalde, ver cómo avanza año con año, porque un ultramaratón no es igual que el otro. Se han hecho como mejoras durante la administración que usted ha vivido.
1: Sí, pues mira, nosotros podemos resaltar que hicimos el cambio de sede. Antes se hacía en la Plaza de la Esperanza, pero visualizando cómo la amplitud de la plaza municipal, el cómo la belleza pues de la presidencia municipal y toda esa zona, cómo la hemos ido atendiendo, pues es parte de. Ahora ustedes van a ver un arco en la meta, un arco fijo, que no está terminado, no, les repito, nos faltó poder concluir los trabajos de la plaza, pero este arco va a quedar de manera fija, este arco va a reflejar la historia del ultramaratón, nos va a dar la idea de quien venga en otras fechas que no sean en el ultramaratón, pues que sepan por dónde corren nuestros corredores rarámuris, por dónde pasan después de correr 100 kilómetros. Ahí va a haber una campana que ahorita de igual manera se los comento, es provisional la que está, pero esa campana la vamos a mandar rotular con el logotipo del ultramaratón de los cañones, con el escudo de Huachochi, y la intención es de que cuando está el ultramaratón de los cañones, la campana esté situada al centro de este arco de meta, y cada corredor que vaya llegando pueda sonar la campana y avisar así que ya llegó a la meta. Pero también cuando no esté el ultramaratón de los cañones, la vamos a poner a un costado para que el turismo y quien venga y visite Huachochi pueda ir y conocer por dónde corren los corredores rarámuri del ultramaratón, y puedan tomarse una foto en la campana, puedan sonarla y podamos también pues darle esa identidad que nos ha dado el ultramaratón a Huachochi.
0: Híjole, es que es una fiesta, yo lo veo como una fiesta, de verdad que todos nos emocionan. Yo el año pasado estaba en la meta y hasta les gritaba que felicidades, yo más sí. Apasionada que yo creo que los corredores.
1: Sí, no, pues es muy, muy emotivo cuando llegan a la meta, que después de un sacrificio tremendo de correr los 100, 63, pues cada carrera tiene lo suyo, los 10, los 21, los niños también hay que felicitarlos muchísimo, porque es muy bonito el que participen y ver cómo pues desarrollan esas habilidades y cómo poco a poquito pues van participando más en el deporte.
0: Aquí me están haciendo una preguntita, alcalde, que si usted va a participar.
1: Sí, vamos a estar ahí en el senderismo. Todos los años, la verdad que siempre corro 10 y el senderismo, pero ahorita ando dudoso con los 10. La verdad que no he tenido mucho entrenamiento y sobre todo que he andado como en resfriadón y todo ese tema. Pero bueno, miren, ya para el senderismo, que son 15 kilómetros, estamos bien puestotes. Y ya entrados ahí, si nos animamos a los 10, pues ahí les aviso, pero sí, la verdad que ando un poquito ronco y la de los 10 sí exige más porque hay que correr.
0: Alcalde, y aquí nos dicen, felicidades a Pepe por hacer tanto en el pueblo, no entiendo cómo puede con tanto trabajo, es la palabra del millón.
1: No, pues son las ganas y el cariño que le tenemos a Huachochi y claro, la voluntad de Dios y... Si Dios nos lo permite y nos da la fortaleza y la salud para trabajar, pues vamos a estar haciéndolo, pero sí, de veras que es el cariño y las ganas de que tenemos que Huachochi le vaya bien y que pues bueno, cuando asumimos el encargo, pues lo asumimos con todo el compromiso y eso pues no vamos a dejarlo hasta el último momento que estemos aquí. Entonces, pues bueno, yo siempre los quiero motivar, los quiero invitar a que con esas ganas en donde estemos trabajando, en donde nos desarrollemos, donde estemos estudiando o estemos haciendo lo que hagamos en Huachochi, hay que hacerlo con mucho compromiso, con mucho cariño y dedicación.
0: Y promover Huachochi, alcalde, yo creo en redes sociales a veces publicamos pues cosas que ni le interesa a la gente, pero ¿por qué no promover algo bonito? Etiquetarlos ahí en los nuevos murales que tenemos.
1: Claro, claro, hombre, Huachochi tiene todo para que lo hagamos famoso, entonces... Vayan a los lagos, vayan a los murales, vayan a la plaza, vayan a los diferentes lugares turísticos que hay en nuestro municipio y vamos a promoverlos. Es más fácil o de más ayuda que si ustedes etiquetan una fotografía, se toman una foto, la comparten, pues lleguen a personas y sea más orgánica la publicidad y eso nos permita llegar a más personas en el mundo entero. Entonces, pues hay que sentirnos orgullosos de Huachochi y el que ustedes publiquen algo positivo, pues yo creo que eso les da más fama, ¿no? Porque luego caemos en cada publicación que pues no le ayuda y que pues nos creamos una fama negativa. Entonces mejor vamos a publicar lo positivo. Cuando vayan al acuario, por favor, tómense la fotografía. Como primicia, ¿eh? Nos llegaron algunas especies esta semana, pero llegó una pitón que mide por ahí arriba de 2 metros y medio. Entonces pueden ir y tomarse una foto con ella

0: he podido hacer en base a mucho esfuerzo. No ha sido fácil hacer un acuario, el primer acuario en el estado de Chihuahua. Y de veras, miren, las fuentes multimedia, cuando las vean, se van a acordar de mí. Las fuentes multimedia son de la calidad de las que hay en Las Vegas, en Cancún, en Guadalajara, de veras en lugares importantísimos en el mundo entero, y ya las tenemos en Huachochi. Entonces, de veras hay que sentirnos muy, muy orgullosos. Y pues yo estoy muy agradecido con nuestra gobernadora Maru Campos, con nuestro secretario de Ibrahim Gómez, secretario de Turismo, porque han creído en Huachochi, han creído pues en nosotros para poder ejecutar estos proyectos. Y en verdad que cuando ustedes como ciudadanos los vean, me van a entender la emoción.
1: No, se ve muy bonito, de verdad que yo lo que vi con poquito de las imágenes es algo que te deja totalmente sin palabras. Dice por acá, yo a las 5 de la mañana los espero acá en la salida con café todos los años. Saludos para Pepe de Alejandrina Ronquillo desde Huizaroche, alcalde.
0: Ah, no, no, pues muchas gracias y un saludo, Alejandrina, pues muchas gracias por siempre estar ahí lista y poder ayudarnos ahí a atender a la gente.
1: Híjole, pues esperan cosas muy padres para Huachoche, alcalde, algo más que se nos esté pasando.
0: Pues nada más el reiterarles esta invitación, el decirles que estamos a la orden y que no porque andemos con el ultra y en todos estos eventos descuidamos otras áreas del municipio. De veras que estamos muy comprometidos en poder trabajar en cada una de las instancias de las direcciones y que, pues bueno, poco a poco podamos avanzar. Vienen muy buenas noticias el día de mañana con la visita que tendremos. De veras estoy seguro que las noticias que nos darán serán muy positivas para Huachochi. Y pues bueno, yo les estaré platicando, les estaremos compartiendo todo lo que va a suceder para que, pues, como huachochenses, estemos contentos de lo que pasa en Huachochi y de lo que viene para un futuro.
1: Pues alcalde dice por acá, saludos, Dios le dé salud y bendiciones para Pepe.
0: Muchas gracias, igualmente, muchas bendiciones.
1: Alcalde, pues hemos terminado por hoy.
0: Sí, pues muchas gracias, Dani, gracias, Viviana, y pues ahí las espero. Todavía las puedo inscribir en los 100 kilómetros, es
1: Ay.
0: gratis, completamente para ustedes.
1: Híjole.
0: Entonces, ustedes dicen, ¿eh?
1: La de niños no se puede, alcalde.
0: No, la de niños se me hace que está muy pesada, ¿no?
2: Se me hace que mejor nos vemos encendido.
0: Sí,
2: Está viendo como
0: okay.
2: usted no preparada, yo preparo ni para 2 días.
0: Sí, ¿no?
1: Si Dios permite el próximo año, alcalde. El de
0: Sí, no,
1: mañana.
0: no, pero al senderismo nos podemos ir, ahí es un, más que carrera, es una caminata de convivencia, se puede decir, y de veras el senderismo es disfrutar la ruta del toro, el amanecer, el disfrutar los paisajes, la convivencia, disfrutar también porque ahí nos apoya el Club de Cabalgantes, se disfruta mucho el que vas entre el bosque y de repente te salen los cabalgantes. Parecen así de esas películas, no, no sé,
1: Grandes.
0: algo bien bonito. Entonces, bueno, el senderismo va a ir creciendo en Huachochi. Hay un saludo al Club de Senderistas Mujeres en la Cima que participan y nos ayudan con este evento. Y bueno, pues a quien guste sumarse, pues hay mucha actividad. Y los 10 kilómetros, pues son, yo creo que el calentamiento, ¿no, Viviana?
2: Algo para iniciar,
0: Sí.
2: ya saludos para los 100.
0: Así es. Sí.
1: Alcalde, ¿dónde podemos ir a inscribirnos?
0: Ahorita pueden ir ahí a Presidencia Municipal o a la Dirección de Turismo que está en La Cascada, en el edificio de La Cascada, y también a través de las páginas de Ícaro, ahí se estarán dando las inscripciones. Para los niños, pues ahí todos los compañeros del DIF, a quienes les envío un saludo y les agradezco mucho, ellos estarán inscribiendo ahí en la Plaza Municipal, y pues bueno, ya. Ahí acérquense para que vean, para cualquier duda que tengan.
1: Alcalde, pues muchísimas gracias por acompañarnos esta mañana, que sabemos que agenda llena, tenemos mucho trabajo, pero bueno, pues está aquí en cabina pues para informarnos y platicar con los ciudadanos.
0: Sí, miren, ya venimos de una reunioncita, venimos aquí a compartir en la radio y ya vamos a revisar ahí algunos de los detalles de las obras para que todo esté de la mejor manera. Y pues bueno, cualquier duda, aclaración, comentario, estoy a sus órdenes. Muchas gracias, que tengan un excelente día y nos vemos estos días en el Ultramaratón de los Cañones.
1: Muchísimas gracias también por ahí, Viviana Martínez. Despídete, ahí está tu micrófono.
2: Muchas gracias, gente bonita.
3: ahorita que nos estuvo escuchando a través de la patrona,

0: 104.1 y a través de nuestra página de Facebook. Yo los espero 5 de la tarde.
1: Perdón, se me fue otro comercial.
2: Adelante.
1: A partir del viernes tendremos el Museo Noragua ya abierto. Lo estamos remodelando, le dimos una buena remodelada. Todavía nos va a faltar una segunda etapita que le estaremos dando pasando estos días, pero ya pueden acercarse también a partir del viernes, por ahí de mediodía, a visitar el Museo Noragua.
2: Bueno, tenemos mucho que hacer aquí en Huachuche, alcalde.
1: Sí, no, no, hombre, pues aquí no nos vamos a aburrir.
0: No se va a aburrir, así que véngase desde ya, a que mañana iniciamos con la carrera.
2: Fiesta.
0: Con la carrera en el Tepehuán, y a partir de ahí, créame que muchas cosas en que entretenerse y disfrutar.
2: Así es, oiga, pues agradecerle muchísimo a usted también que estuvo presente a través de la 91.1 y la patrona de Huachuche Noticias. Yo soy Dani García, regreso mañana a 6:30 con más noticia, con más información. Que tenga excelente miércoles, inicio de mes. Así que bye, bye, gracias a todos ustedes.
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1: 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A lo mejor me animo, a lo mejor no, pero ahorita

0: Oye, ¿cómo les fue de agüita? ¿Qué tal es la agüita de anoche? La agüita de anoche estuvo sabrosa, ¿verdad? La victoria de la selección mexicana vino a traer toda esa belleza de agua. ¡Qué bonito! Gracias, gracias, padre, por esa agüita que nos cayó a todo dar, ¿eh? A todo dar. Hoy déjeme le digo que tenemos un 60% de probabilidad de lluvia. Eso sí, la temperatura no baja, 30, 30, 30, 32, 30, 30, 30, 33, 30, 30, 30, 32. Entonces, pero ya hay agüita, ¿eh? Ya hay agüita, es lo bueno, gracias a mi padre Dios. Hay probabilidad de lluvia por ahí de las 3 de la tarde, por ahí de las 7 de la tarde, y por ahí de las 9 de la noche, y por ahí de las 12 de la noche. Oye, anoche qué rico nos llovió, la verdad. Qué sabroso nos llovió. Con tormenta eléctrica todos estos días, ¿eh? Miércoles, jueves, viernes, sábado, y hasta el domingo y hasta el lunes. Hay probabilidad de 60, 60, 45, 40, 35, 45, 35. O sea, ya aunque sean bajitas 35, ya hay probabilidad, ¿eh? Hay probabilidad, ¿eh? Hombre, qué belleza, qué belleza. Dios mío de mi vida. Gracias, señor, por esa agüita que ya nos hacía falta, ya nos hacía falta. Sí, la verdad que sí, ¿eh? Sí nos hacía falta esa agua, gracias, gracias, padre. Oye, dice, a este ritmo el que no va a llegar al quinto partido soy yo. Oye, mijo, no, hay que festejarlo. Hace 40 años que no llegamos a esta fase de grupos. 40 años. Se dice fácil, pero se requiere un gran esfuerzo, mijo, ¿eh? La verdad, 40 años, no, hombre.
1: ¡Estás loco! ¡No!
0: A ver, todos aquellos que decían que la selección... que no iba a pasar del quinto juego y que quién sabe qué.
2: Oh, buenos días. Oye, el único que faltó tras de la victoria de la selección, los atropellados en la Pancho Villa.
0: No, mijo, no, ya se hizo todo el asunto para proteger desde lejos. Ya se cierra desde una o dos cuadras antes de llegar al Pancho Villa. Ya hay vallas, ya hay seguridad. Ya eso no vuelve a pasar, mijo, eso no vuelve a pasar. Ya nos pasó una vez, pero ya sabes cómo es aquí todo el asunto, ¿verdad? Después del niño ahogado, hay que tapar el pozo. Ya te la sabes, hay mucha gente que se actúa. Después del niño ahogado, ahora sí, ¡ey! Atención ahí, hay que tapar el pozo ya. Ya se ahogó, ya, no se nos puede agarrar otra vez. Pero igual, ya te la, you know, mijo. Entonces ahora sí se cierra desde una cuadra antes. Se cierra, yo creo que desde allá, si vienes por la universidad. Se cierra desde Pascual Orozco. Desde la Pascual Orozco. Y acá para el otro lado. ¿Cómo se llama la calle esa que está ahí? La aquí te lo digo, mijo. Aquí te digo el nombre de las calles luego. Luego te lo voy a decir. Insofactamente te lo voy a decir. ¿Cómo está el asunto? Mira. Desde la Ramírez Calderón, de acá de este lado. Y del otro lado, pues si tienes que cerrarlo desde allá, desde la Pascual Orozco por la universidad. Y luego acá del otro lado la vas a cerrar desde la Ortiz de Campos y del otro lado desde la 21. O si se puede, desde la 21 está bien. De ahí de la 21 está cerrado. Todo eso. Es lo que te digo, échale.
3: ¿Dónde andará el vato que dijo que nos iba a ganar el que donde suda el África? Los K-pop.
0: ¿Quién sabe, mijo?
3: Y ni los comecuyos nos ganaron.
0: Hasta ahorita nada. Pero fíjate que estamos esperando una selección muy, muy difícil. Puede ser Inglaterra o el Congo. ¿Qué dices tú? ¿El Congo qué? Son las selecciones que como no sabes cómo juegan, que desconoces. Son las selecciones que dices tú, nos ponen una zapateada. Ponle que una zapateada, pero nos ganan. El africano es muy rápido. Muy rápido. Y como buen toque de balón, pues ya. Ya valió. Así que pues, ojalá que la selección gane sus próximos 3-4 partidos y hasta donde lleguemos. Ganando los 3-4 partidos que siguen, los 4 partidos que siguen, ojalá que se ganen, ojalá. Pero ya México ahorita, oye, invicto, 0 goles recibidos. La defensa más brava, la defensa más perrona del Mundial es la de nuestra selección. Es un muro, ¿eh? Es un muro. Así que síganme su mensaje. Dice, buenos días, chavito, chavita. México 2 a Ecuador. ¿Me puedes poner la canción de México? Ra, ra, ra. Órale. La de Primavera, ¿verdad? México, ra, ra, ra. Con ese nos vamos, mijo. Porque usted la pidió. Esta va de capa, mi amigo Orlando. Buenos días, buena mañana, 9:19. Dice...

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Es donde te escribí esta canción. 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Échale, compa Josi.

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1: 9 de la mañana con 28 minutos. Ahí está llegando para acá mensajitos. Mi niño.
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1: ¿Qué pasó, mi Orlando? Mira, canta y canta mi Orlando, qué bárbaro, qué bárbaro. Oye, buenos días, chavita, para pedirte las mañanitas para mi señor padre Pedro Mejía, que está cumpliendo años, para decirle que lo amo y que cumpla muchos años más de parte de su hijo Alejandro Mejía. Y muchas gracias. A ver, señor, las mañanitas, señor productor. Las mañanitas, por favor. ¡Ay, perrón! Ahí están, mijo, las mañanitas para el jefe, para el señor Pedro Mejía, de parte de su hijo Alejandro Mejía, que está cumpliendo años, para decirle que lo amo y que cumpla muchos años más de parte de su hijo Alejandro Mejía. Muchas felicidades. Allá los Mejías, abrazo, felicidades hoy en su día. Primero de julio, mira nada más. Hombre, qué bárbaro, qué bonito cumplir años, ¿eh? Ya los pajarillos cantan, la luna ya se metió. Muchas felicidades al buen señor Pedro Mejía. De parte de Alejandro Mejía, muchas felicidades, felicidades. Échale, sigue viendo su mensaje, 614-111-3185, 111-3185. Oye, tenemos pastel de Pastelería Los Cedros para regalar el día de hoy. ¿Sí? ¿Pastelito? ¿Cómo le caería un pastelito? Un pastel rico, sabroso, de chocolate, de vainilla, no sé, el Oreo, el Ferrero, el Bubalín, el Rafaelo, está muy bueno el Rafaelo. ¿Qué otro? El alemán, papá. ¿Qué anda haciendo, Lucu?
3: ¿Dónde deshaces a tus niños tonto? ¿No te han pedido rolas ahora?
4: El bubalín.
3: Qué raro, ¿no?
1: Oye, pregúntale.
3: Enfiestado, el mugroso.
1: Oye, él siempre pregunta por ti, pitirijas, ¿eh? El cornudo siempre. ¿Dónde está mi carnalillo? Así pregunta. ¿Dónde está mi carnalillo, el tonto? Así dice. Y en eso, pum, te reportas. Pregunta por él, pero bien, mijo. ¿Qué te cuesta? No preguntes así tan despectivo. Pregúntale bien. ¿Dónde está mi carnalillo?
3: ¿Dónde dejaste a tu niño tonto?
1: Mi niño. ¿Dónde está mi niño? Oye, pregunta por él bien, pitirija. No seas así, mijo. Pregunta por él bien, como debe de ser. Como debe de ser el trato entre hermanitos. Mi niño. Oye, cornudo, ¿dónde estás, mijo? Acá está preguntando tu carnalillo por ti, que si dónde andas, mijo. Que si andas perdido.
5: Perdido.
1: 614-111-3185. Se va a ir este pastel. Es más, vamos a regalar, yo creo que dos el día de hoy. Vamos a regalar dos. Dos pasteles o uno. Ahorita vemos a ver qué nos dice por acá el jefe. Si uno o dos pastelitos de Pastelería de Los Cedros, ¿cómo te vieras, papá? ¿Cómo te vieras, chiquitín? ¿Cómo te vieras? ¡Vámonos con música! Vamos aclarando muchas cosas. Ellos son codiciados. 932.

0: puro codiciado, loco. Uy, a los patrullas.
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1: Ya son las 9 de la mañana con 52, 8 minutos a las 10. 8 a las 10. Oye, tenemos los accesos para que te vayas a ver a nuestros dorados de la Liga Estatal este próximo jueves, viernes y sábado. Jueves, viernes y sábado. Bueno, jueves, viernes en contra de Manzaneros de Cuauhtémoc. El primero contra el segundo lugar, ¿eh? Primer contra el segundo lugar. Y el sábado tendremos doble juego en contra de Venados de Madera, ya que la semana pasada pues no se pudo llevar a cabo el partido allá en la casa de los Venados debido a la lluvia. Pues bueno, aquí se va a jugar doble jornada el próximo sábado y tenemos para el viernes jueves Manzaneros, viernes Manzaneros y sábado en contra de Venados de Madera. Y si usted quiere ir de a free, sin gas, sin gastar, como a usted le gusta, déjese caer. Venga por sus boletos a la 1 de mayo 2405, Colonia Santa Rita, para que venga por sus boletos, acceso doble, para que se vaya con quien usted quiera, al béisbol. Aproveche porque ya mero estábamos llegando al final de la temporada beisbolera y lo va a estar extrañando, yo sé lo que le digo, ahora que son de a free, sin gas, sin gastar, déjese caer. Oye, Chavita, buenos días. ¿Me pones la de Un Solo Corazón del Grupo Frontera? Ya que andamos muy felices, ganó México. ¡Claro! Ganó la Sele. Ojalá. Ahorita hay que estar muy pendiente de contra quién va iría México. Si es contra Inglaterra o es contra República del Congo. Y de ahí sería contra posiblemente Brasil, ganando. Y ganándole a Brasil sería contra Argentina. Ganándole a Argentina sería la final en contra de España o Francia. Es lo que se dice, ¿verdad? Ojalá, Dios quiera. Dios quiera que sí se arme. Ojalá que sí. Dios quiera, ¿por qué no? Y si sí. Dijeron por ahí, ¿verdad?
2: Ándale, Chavita. Buenos días. ¿Cómo andamos? Excelente miércoles. Ánimo, un fuerte abrazo y a darle con todo.
1: A darle, mijo. Saludos, mijo. Buena mañana. ¿Cómo no le gusta agarrar el pico en la pala, hombre? Vámonos. Ebrio de amor se llama esto. Él estará Tarceo. Buenos días. 6 a las 10. Temperatura bien sabrosa, 25 grados. Hombre, qué belleza.

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1: Oye, ya son las 10 de la mañana con 28, 10:28 de la mañana, 10:28 de la mañana. Buenos días, buenos días, buenos días. Sígueme en un mensajito, 614-111-3185. 111-3185. Es el mensaje del WhatsApp. Le mensajé en el WhatsApp. Está llegando por aquí tu mensaje. A ver, échale, échale. Oye, esa es la rola de tu niño. Mi niño, mi niño. Oye, mira qué sorpresa. Qué sorpresa, la verdad. Qué sorpresa. Está ganando la República del Congo, Está ganando 1-0. 1-0 en el minuto. En el minuto 6 fue el gol. Pero llevan en el veintitantos. En el veintitantos. Esto va a estar muy bueno, Esto va a estar muy, muy, muy, muy bueno. Porque sería nuestro rival directo, Ya van para el minuto 28. El gol fue en el minuto número. En el minuto 6. Aquí está. En el minuto 6 fue el gol. Y ya ahorita van en el 28. Y está perdiendo Inglaterra en contra de República del Congo. Esos equipos. Hay que tener cuidado, Hay que tener cuidado porque no sabes mucho de ellos. Y son jugadores mucho, muy ágiles, muy rápidos, que te hacen un desgarriate, Chavita, un saludo para Ever y Yochoa que andan en el cuarto de las balatas. ¡Saludos, mijo! Para el Yochoa y el Ever, que andan guardados ahí en el cuarto de las balatas. Para que no se pierda esta. Que no se pierda esta tradición, vaya.
2: Buenos días, Chavita.
1: Buenos días, mijo.
2: Estamos ahí con la puntada de Paul Urías, así para la gente nórdico.
1: La puntada. Ya está, mijo, la puntada de Paul Urías y su maquinaria norteña, mijo. Por

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1: ¿Qué tal, mis amigos? Es un honor para mí compartir escenario con mis paisanos y colegas de Su Majestad La Brisa. Esperemos les gusten las cumbias bonitas que traemos para ustedes.

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2: Muchas gracias, Natalia, por esta invitación.

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0: flojita.
1: Pero, pues, es que ahí está. A ver, antes de que la presidenta hubiera contestado, sí, la vamos a investigar, hubiera dicho, bueno, pues, vamos a ver su declaración. Y luego vemos si la auditoría, pues, realiza la investigación. Lo que ella primero dijo, sí, sí, la vamos a investigar a través de la auditoría.
0: Desafortunadamente, estamos viviendo en un tiempo donde no pensamos en hacer las cosas por un camino incluso jurídicamente correcto. Estamos completamente de acuerdo. La fama es primero. Y lo digo sinceramente al sabadazo que es la mañanera. La fama es primero. O sea, ya se nota nomás que estén en los reflectores toda la santa mañana, todo en salto día, a ver qué pasa. Y como ese tema es muy popular por acá en Chihuahua y un año electoral, pues sinceramente sí, van a estar diciéndolo.
1: Pero
0: que lo investiguen y lo vamos a hacer y lo vamos a darle la fregada y todo ese rollo. Va, digo, la respuesta del gobernador a mí no me convenció. De que no, pues si me conocen y que la fregada, bueno, pues en lo personal yo no la conozco, ¿no? Sinceramente, pero pues un poquito más de elaboración de las respuestas, pero pues ella sabrá lo que responde, para eso tiene su grupo de asesores también alrededor de ella, ¿no? Sin embargo, la neta, pues sí, desafortunadamente son temas que están tomando el reflector y para lo que sea. ¿Y saben qué? No vamos a llegar a nada, van a pasar 2 semanas, se nos va a olvidar, y luego va a pasar otra cosa, y el tema va a ser completamente nuevo, así como lo de la sierra, se nos olvidó, se fue, bye, se esfumó. Se esfumó de la vida pública. Ya nada más empezó poquito el mundial, nos llegamos a distraer. Sinceramente, sí, Norma.
1: Yo creo que en esta ocasión, yo creo que la gobernadora está igual que tú, ¿no? Fastidiada.
0: Sí.
1: Y que a cada rato la estén atacando desde México, o otra vez
0: y la que no presidenta. Y no es por defender, pero, oigan, ya, no tienes otra cosa. Yo les contestaría, no tienes otra cosa que hacer.
1: Exactamente.
0: Y lo digo con todo respeto. Neta, no tienes otra cosa en que invertir tu tiempo. Investígame, no hay problema, no pasa nada.
1: Y qué bueno que contestó. Pues ahí está mi declaración, chéquenla, revísenla. Y pues si quieren una auditoría, pues que venga el auditor. Que por cierto, ya puede el auditor aquí de Chihuahua, ya puede auditar cuentas federales.
0: ¿Sí?
1: Así que pues que también le echen la auditoría.
0: Pero fíjate que en eso tiene la razón. Yo creo que en eso empatizo con la gobernadora. De que, ay, ¿ahora con qué?
1: Sí, ya estoy cansada, ¿no? Otra vez. Pero recuerda lo que te dije desde un principio. Reflectores, son reflectores.
0: Sí, pues que la Maru se lance de todo, porque pues, la verdad, para lo que quiera la fregada, pues va a ganar la elección al paso que vamos, honestamente. Pero no, o sea, va, se las compro. Ahorita leemos los mensajes después del corte comercial, porque ya estoy viendo que es la 1:30. Vamos a un cortecito y regresamos.
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0: 1:33 de la tarde, mi gente. Gracias por continuar en sintonía del noticiero vespertino de La Patrona 94.1. Tenemos mensajitos pendientes antes de presentar al invitado de esta tarde, nada más para rápidamente disminuirle aquí a la carga. 6:14 nos dice: choquen la Pascual Orozco y Ortiz de Campos a una cuadra del Pancho Villa para que usted tome sus debidas precauciones. Ahora sí que aguas, aguas con el volante, mi gente. Y si anda mal dormido por el tema de México, pues mejor no maneje, ¿verdad? Los que andan, pero bien, son los de Ecuador, ¿verdad? Pero hoy lo mencionaremos un poquito más tardecito. Y también medio mal dormiditos, pobrecitos. Pero estamos listos para presentar en esta tarde, que nos da muchísimo gusto tenerlo por acá en los micrófonos de La Patrona, a Luis Rubén Maldonado. ¿Cómo anda, Luis Rubén?
1: Gracias, Luis. Gracias a Norma. Gracias a Gibran, a Carmelita. A Falto Betty. Un saludo a Betty, donde quiera que ande. Ahí anda chambeando. Qué bueno saludarlos y con el gusto siempre de atender a sus invitaciones.
0: No, no, gracias. Y veo que traes algo ahí en la mano, Luis Rubén. Y no piense mal la gente que lo está escuchando. Sinceramente, sino que sí es algo, es un artefacto que muchísimos individuos que están involucrados en la política no conocen y se llama libro. Se los presento. Y luego estoy viendo este libro que tienes por acá a la mano y veo fotos de diversos personajes bastante colorido y dice: anecdotario político, campañas políticas, lo que nunca te contaron. Y tracas, sale acá la foto de Luis Rubén Maldonado. Así lo es. Tienes hasta acá con el separador y todo el rollo. Oye, ¿y este libro qué rollo? ¿Es Harry Potter y el misterio de las campañas? A ver, cuéntanos, por favor.
1: Bueno, primero que nada, agradecerle la invitación aquí en mi casa, como siempre. Sí, claro. Sí, ha sido la patrona. Un saludo a Jonathan Bustillos y bueno, muy contentos también porque ayer México sí convenció, ayer sí convenció. Sí, quién sabe si la hora del té nos vaya para dar ahora, el próximo
0: domingo. Ahora me tienes que decir Pericles, no me digas Luis, hoy soy Pericles.
1: No. Fíjense, y el próximo juego es a la hora del té de los ingleses, ¿eh? Entonces aguas. Sí, este libro lo edita, agradezco mucho siempre la invitación, la Asociación Internacional de Consultorías Digitales, de la cual yo soy integrante, y es un esfuerzo que se hace en dos volúmenes. Este volumen, el 4, en el que participo yo, participo con varios autores mexicanos, una colombiana, un costarricense que es el buen amigo Elliot Cohen, Kif Nava, con el que he trabajado desde el 2007 muchas campañas, Yanuyo Espina, Pau Vera, Augusto Hernández, bueno, somos varios, y cada quien escribió un capítulo de un libro de anécdotas, de cosas que tradicionalmente no contamos en campaña. No es un libro académico, es un libro de historias de diferentes campañas, cada quien escogió, Augusto en Veracruz, Pau trae algunas, Elliot en Costa Rica. Yo escogí dos campañas de aquí en dos momentos distintos de un Chihuahua que poco se ha hecho crónica. El 2007, esa interna entre Carlos Carrera Robles, un saludo al Arqui, y Alejandro Cano, que fue la peor decisión que tuvo José Reyes Baeza política como gobernador, o a lo mejor planeada para entregarle al PAN a la alcaldía de igual manera, porque así es como por esa división ganó Carlos Borruel por menos de 400 votos aquella alcaldía, teniendo de suplente al entonces priista Marco Quesada, que luego después fuimos perseguidos todos por lo general, pero ahí cuento algo de eso de esa etapa de 2007 y del 21, de cómo se construyó pues una candidatura en la que yo estuve en primera línea, el que fue la de Marco Bonilla a la alcaldía, cuando de cero posibilidades, había cero conocimiento, había cero todo, había cero dinero, había cero todo, y cómo se fue construyendo la candidatura de Marco Bonilla, y a la postre, cómo involucramos a los demás candidatos a las diputaciones locales.
0: Como Cabo 5. Verde, así nadie los conocía, y pum, y
1: moco. Haz de cuenta, ¿sabes? Puede ser un cabo verdazo, porque sabíamos que se podía terminar en cualquier momento el sueño, y bueno, no se terminó, se siguió trabajando. Y pues ahí se involucraron también los 5 candidatos a diputados, dos candidatas a diputadas federales, a sindicatura y también a la gubernatura, obviamente, que es la que encabezaba y coordinaba en ese entonces Marco Bonilla. Entonces está interesante el capítulo, se llama En Chihuahua siempre habrá veranos calientes, y lo presentaremos justo hoy en una semana, el miércoles 8 de julio,
0: okay,
1: a las 6 de la tarde en el Salón 25 de Marzo de Palacio de Gobierno. Lo presentan Santiago de la Peña Grajeda, el secretario general de Gobierno, y Alfredo Chávez Madrid, coordinador de los diputados del PAN.
0: ¡Órale! Oh. ¿A qué hora dijiste?
1: A las 6 de la tarde, okay, el próximo miércoles. En el Salón 25 de Marzo, y obviamente vienen varios de los autores, viene Kif Nava, viene Augusto Hernández, viene la presidenta de la asociación, que es Aurelia del Sol, que viene también aquí, viene Alonso Cedeño, que nos hizo el prólogo, que es de los decanos también de la consultoría digital, en el país y bueno, en América Latina. Entonces está interesante, es un libro bastante bien curado por Augusto Hernández, que es el que compiló uh-huh. todas las historias. Y bueno, nos toca estar ahí, pero entonces, el próximo miércoles 8 de julio a las 6 de la tarde en el Palacio de Gobierno.
0: Y por ejemplo, si a alguien le interesa leer el libro, ¿se puede adquirir?
1: Sí,
0: es bajo pedido.
1: Se puede adquirir, se puede adquirir conmigo, pero si no está en Amazon, está en Apple eBook.
0: En okay.
1: Apple, todas las plataformas que existan está disponible para okay. el libro electrónico y en Amazon en impresión bajo demanda.
0: ¡Órale! ¿Y qué se siente ahí?
1: Pues mira,
0: cuando les platicas de Chihuahua este tipo de cosas, ¿qué te dicen?
1: Bueno, es interesante porque
0: la neta,
1: la mayoría de nosotros que estamos involucrados en iCODI hemos andado en varios países de América Latina.
0: Okay.
1: Entonces cuando uno, en el caso de Augusto, por ejemplo, que cuenta ahí una campaña de un buen amigo en común, que a mí me tocó hacer su campaña en 2009 y luego ya le tocó hacer esta última en Veracruz. Es interesante cómo la visión de Chihuahua, la visión del norte, es muy distinta a la política que se hace en Veracruz, se hace en Yucatán, uh-huh. y más en tiempos de la 4T.
0: Ok.
1: O sea, cómo hay un contraste entre quizás el orden priista, que el orden de campaña priista era la disciplina priista, hoy es más valorada que cuando el PRI gobernaba. Hoy es más valorada que cuando el PRI gobernaba.
0: No digas eso porque...
1: Y es valorada por los de Morena. Primero que nada, es valorada también por los panistas, porque no han tenido esa disciplina, y cuando la han tenido, en el caso de disciplina y unidad y organización, han ganado elecciones. El ejemplo está Maru Campos, el ejemplo también en Morena es López Obrador, en Juárez está el ejemplo también de un Cruz Pérez Cuellar, ¿no? Que okay. organización, disciplina y unidad los han llevado a ganar. Entonces, cada quien desde en espectros distintos, ¿no? Quienes han trabajado con Morena o con la izquierda en algún otro lado, con la derecha. Entonces, es un contraste bien interesante. Incluso hay un capítulo que habla de la salud mental de uno como consultor cuando está en campaña, porque uno piensa que cuando llegan, y ustedes lo ven aquí, llega el alcalde Marco Bonilla o el candidato fulano de tal, los aparatos de comunicación ya han crecido. Y es lo que no han querido entender muchos políticos. Ahora hay que crear contenido para redes, porque no es lo mismo comunicar en redes que comunicar en los medios como la radio, como la televisión, claro. los medios que mal llamados tradicionales, ¿no? Son lenguajes distintos. Ahora hay que crear contenidos, hay que tener oficinas que estén creando contenido. Hay que entender que las oficinas de comunicación son oficinas creativas. Yo siempre le decía eso a toda mi gente cuando estaba yo en el Tribunal de Justicia. Y creo que también es algo que no le gustaba mucho yo a la presidenta, entonces a la presidenta Miriam, le mando un saludo. Porque le decías que yo no soy área administrativa, soy área creativa, necesito tener creativa a la gente. ¿Cómo vamos a competir en esta época del entretenimiento? Hay que comunicar con entretenimiento algo tan aburrido como es lo jurisdiccional.
0: Entonces, sí, es mediano,
2: y delicado.
1: Y también nos pone en perspectiva estos libros cómo nos hace falta formar cuadros en materia de comunicación política para entender el nuevo siglo y tener cuadros que dirijan las comunicaciones, que planeen, investiguen, generen, produzcan las estrategias y las ejecuten. Entonces, como nos falta mucho en Chihuahua, nos falta mucho en México, y este libro invoca a tratar de a llamar la curiosidad de quienes les gusta la comunicación política, pero sobre todo al impulso de que se puede profesionalizar, y como a muchos que empezamos de cero cuando no había literatura prácticamente, cuando no había escuelas de nada, hoy en día ya llamarlos y decirles que se puede, y que nosotros generacionalmente prácticamente somos estamos en los 40s, algunos en los 50s, pero la mayoría somos generacionalmente, y cómo estamos dispuestos a enseñar lo que nosotros nadie nos enseñó, lo aprendimos empíricamente y, como se dice coloquialmente, a chingadazos.
0: Hijo, oye, pues sí está interesante, yo sí lo quiero leer. Súper, fíjate, de sí. cosas muy, muy, muy chidas por acá. Entonces, el miércoles 8 de julio, en punto de las 6 de la tarde.
1: Así es.
0: Salón 25 de marzo, en Palacio de Gobierno.
1: En Palacio de Gobierno, así es. ¿Por qué lo presenta Santiago de la Peña? No es porque sea el secretario general de gobierno. Santiago y yo somos amigos desde hace muchos años.
0: Okay.
1: Y Santiago y yo vivimos el 2007, y creo que fue un proceso interno en el PRI que nos unió mucho en ese momento y nos hizo muy, muy amigos, a pesar de que nuestros papás eran amigos, no nos habíamos tratado hasta el 2004. Y ahí nos empezamos a tratar en la Secretaría de Desarrollo Social. Ahí comenzamos. Y ahí en el 2007 esa campaña, muchos nombres, ¿no? Felipe Salas Plata, en paz descanse, buen amigo que nos unió. Y bueno, cosas que vivimos. Y luego aparte también en el 2007 él tuvo un papel muy importante y relevante en la campaña de Maru Campos y de Santiago y de Marco Bonilla, donde andábamos involucrados, y ahí por eso invito también a Alfredo Chávez como parte de representación de los candidatos del 21, que no necesariamente eran los que traían todo el foco, porque el foco en ese entonces y siempre no era el alcalde.
0: ¿Sí?
1: Entonces, ¿cómo Alfredo puede contarles desde la perspectiva del libro y de su perspectiva personal esa campaña? Cómo con el poco equipo que yo tenía al frente de la comunicación de la campaña de Marco Bonilla, el poco equipo, cómo logramos ordenar la campaña alcalde, las 5 campañas de diputados locales, las 2 federales y la de sindicatura con Olivia Franco. Entonces, por eso es que están invitados ellos dos, porque tienen que ver en uno en ambos procesos, y Alfredo en la campaña del 21, donde también, aunque era un distrito relativamente fácil para el PAN, pues tocó batallar, sufrir.
2: Y como ellos ahora van a ser los protagonistas, de cierta manera, y van a tener que entender cómo se hace esta comunicación política.
1: Así es.
2: A ver si es cierto.
1: Y en ese entonces yo estaba aquí en la mañana, todos los días en la mañana, con el noticiero.
0: Sí.
1: Y luego estaba en la tarde en plan de vuelo, y luego tenía la campaña, no me faltaba venderme nuevo los domingos.
2: No, hombre.
1: Entonces, pero eso está para otro libro, donde lo vivimos con mi queridísimo Humberto Bustillos, que en paz descanse.
0: Oye, las personas que nos escucharon, si le interesa ir, puede ir.
1: Sí, claro, sin problema. Estamos invitando, es para quien le interese, la política desde una perspectiva superhumana. Les digo que hay un capítulo, creo que es el de Jerry Jauregui, que platica su experiencia como consultor y el tema de la salud mental del consultor. Pocas veces nos preocupamos por la salud del candidato o de la candidata o del gobernante o la gobernante. ¿Qué pasa? Que pensamos que son de hule. No importa si es Clara Sheinbaum, Maru Campos, o quien quiera, ¿no? Livia Denise en Guanajuato, Gustavo Petro en Colombia. Se nos olvida que son seres humanos, sí, y que tienen familia y que llegan a su casa a lavar trastes y a regañar a los hijos.
0: Se quitan los zapatos como uno, ¿no?
1: Y se quitan los zapatos en agotamiento. Entonces, si no pensamos en el candidato, mucho menos pensamos en el equipo que hay detrás, ¿no? La gente de redes sociales, que es la que más visible se ve, ¿no? La gente que está en comunicación, la gente que anda casa por casa en las campañas. Entonces, cuando el candidato le falla su salud mental o necesita, porque son muchas presiones, también las tiene presiones el equipo de campaña, uh-huh, por dar resultados, por ganar, por etcétera. Acuérdense que una campaña es el esfuerzo más grande que se hace de 2 años hacia atrás, 3 años hacia atrás, para que un solo día todo pueda dar resultados o mandarse al carajo, como ayer pasó con Ecuador.
0: ¡Hijo santo! ¡Oh,
2: oye! Y hablando de campañas y todo eso, guiño, guiño, ¿cómo ves? ¿Cómo van las próximas campañas?
0: Pero después del corte me dices.
1: Vale, vale.
0: Vamos.

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9: Una 1:47 de la tarde, mi gente, y gracias por continuar en sintonía del noticiero vespertino de la Patrulla 94.1, número 635, nos dice: buenas tardes. Bueno, ¿cómo le puedo hacer para adquirir el libro? Nos preguntan por acá, Luis Ru, ¿cómo le podemos
10: aquí
9: hacer?
10: Aquí te voy a pasar justo la liga de Amazon.
9: Ah, acá para pasar.
10: Para quienes no puedan venir a la presentación, ahí va a estar disponible, pero te puedo pasar la liga de Amazon. Lo piden, llega físico, es impresión bajo demanda, que eso es ahora una chulada que tengamos. Si lo quieren digital, también está digital.
9: Órale.
10: Okay. Y aquí se lo estoy pasando justo. Ay, pero no hay al de la,
9: en la mano. Sí, definitivamente.
10: Mira, a mí, yo tengo libros digitales, tengo mi Kindle, la verdad es que lo tengo por libros que tardan mucho en llegar, que no hay versiones digitales, digo, versiones impresas, pero yo sí soy amante de tener el ejemplar impreso y tenerlo a la mano, ¿no? Y poner, yo lo subrayo, yo le pongo banderitas.
9: Yo post-it también.
10: Banderitas, también, entonces la verdad es que no hay nada como un libro físico para mí.
9: Acá ya le compartí a Radio Escucha que nos pedía el libro, ya le pasé la liga de Amazon para que usted pues lo pueda pedir inmediatamente y se lo quiebre, y aquí después que lo lea, nos traemos a Luis Rubén para que nos comente un poquito más. Yo también me lo voy a aventar, pero...
10: Sí, claro.
9: Bueno, Luis Rubén, ya te tenemos aquí. Por lo menos unos 10 minutitos más que estás aquí con nosotros. No,
10: claro, claro.
9: Y pues mira, ya platicamos del libro y la presentación, que es el próximo miércoles.
10: Ya ahí los 8 espero, por favor.
9: Ahí sí, vamos a ver, nos vemos. Gracias. 6 de la tarde, Salón 25 de marzo, Palacio de Gobierno. Usted puede ir, está completamente invitado a la discusión que se va a dar de este libro en lo particular. Sin embargo, pues ¿cómo ves las cosas de aquí a las elecciones del año 2027?
10: Miren, pasa algo interesante. Hace un par de semanas, el 21 de junio, el 21 de junio precisamente, en Colombia gana un candidato de ultraderecha. Ya saben que yo estuve allá en la primera vuelta el 31 de mayo, porque es importante para Chihuahua el triunfo de Abelardo de la Espriella, de ultraderecha, muy apoyado por Estados Unidos. Lo vieron después, ¿no? El mensaje que le da Trump. Uh-huh. Pero no sé si vieron que a la semana más o menos de ganar, le dedicó un video a Ricardo Salinas Pliego. Yo lo había advertido ya, incluso te había platicado fuera del aire,
9: sí,
10: el tema de que si ganaba Abelardo, la figura se le despliegue y ir para arriba. Yo veo muy claro que lo que sucedió en Colombia, que les voy a decir, eso será de otra ocasión, lo que hizo la campaña de Abelardo, que estuvimos con Carlos Arias y con su estratega general, lo que hizo la campaña de Abelardo revoluciona las campañas políticas en América Latina. Es una cosa impresionante. Lo que hicieron digitalmente es una chulada, eso será tema otra ocasión, pero como es importante ver que esos perfiles como el de Abelardo, que es un perfil similar al de Javier Milei, que es un perfil similar al que ganó en Honduras, al de nunca me acuerdo del nombre del pobre Nasri, el candidato, un perfil similar al que ganó en Costa Rica, un perfil similar al que gana en Perú, una elección que platicamos aquí mucho, que por fin gana Keiko Fujimori después de 4 veces. Estos perfiles de derecha, ultraderecha, empresarios o empresariales o outsiders de la política, esto puede ser muy significativo para el 2027. Para Chihuahua y para todos los estados que tienen disputa una gubernatura. Ahí no podemos dejar de pensar que, por ejemplo, MC anda buscando, sé que anda buscando a Julián Levarón para que sea candidato, pero también me dicen que está la posibilidad de que el nuevo partido de la Marea Rosa, que se llama, no sé cómo se llamó, el de Acosta, sí, Naranjo, Acosta Naranjo, lo anda buscando. A ver, perfiles como Levarón pueden quitar votos aquí. Ojo, eso es una alerta que tienen que ver Morena, PRI, PAN, porque un outsider que les quite votos puede definir la elección. Puede no ganar la elección, pero puede definir votos. ¿Qué tiene que ver con Colombia? Colombia, la primera vuelta fue, los extremos se pelearon y la que andaba en el centro, que era Paloma Valencia, también de centro-derecha, ella se va tan demasiado al centro y no se fue a los extremos. Acaban ganando los de los extremos. Pero en la segunda vuelta, el centro, los poquitos que están en el centro, 1,600,000, definieron la elección. Y de ese 1,600,000, fueron 500,000 o más de 500,000 votos en blanco. No nulos, en blanco. Allá tiene una casilla en blanco.
9: Okay.
10: Entonces, seña de que no convencieron al centro los extremos. Y la diferencia por la que gana Velardo es el voto en blanco. ¡Ojo! Entonces, tenemos que ver que vamos a ver de aquí a la elección del 27, un panorama en Chihuahua hiper polarizado, creo que nos van a llegar al hartazgo, con mucha gente ahorita está harta ya de precampañas y todo. Creo que el mundial ha sido un bálsamo, un respiro.
9: Oh, gracias a Dios.
10: Para no hablar tanto de precampañas y preadelantados, y que si se registró Morena, y que si va fulano de tal por el PAN, y que si Alan Falomir, y que si no sé qué. O sea, creo que ha sido un bálsamo, pero vamos a ver una hiperpolarización entre extremos de la sociedad. Aquí el problema es quién está pensando en esos electores, que son los de centro, diríamos, en Sudamérica o en Europa. El elector de centro, ¿cuál es en Chihuahua? El elector que sí piensa en propuestas, el elector que te puede proponer, el técnico que puede sumar a tu campaña para alguna propuesta técnica, con viabilidad técnica, etcétera. Esa es la gente que usualmente no va a votar porque se harta de esto. Pero también, ojo, vivimos en la época del espectáculo. Mario Vargas Llosa tiene un libro fabuloso que se llama La civilización del espectáculo. Uh-huh. Esa civilización somos nosotros y estamos viviendo en su auge máximo hoy en el 2026. Entonces, ¿cómo y por qué espectáculo? ¿Cómo esperamos ganar la atención del radioescucha si no hacemos un programa entretenido o un espectáculo? Porque estamos llenos de espectáculos. Tú abres tu Instagram y tienes 800 espectáculos que están compitiendo por tu atención. ¿Cómo le hace la política para competir con eso? Tiene que entrar al ritmo del espectáculo. Tristemente, malamente, no lo sé, pero es la realidad. Entonces, hoy vamos a ver una hiperpolarización, pero también vamos a ver quién le invierte a investigar. Campaña que no se investiga, y eso sí les puedo platicar así porque lo vimos con Carlos Arias y con los estrategas generales de la campaña de Abelardo en Colombia. Ellos hicieron una investigación para delinear su estrategia en todo el país de más de 30,000 encuestas. 30,000 encuestas. Apenas. O sea, es un número fabuloso que en Chihuahua no veríamos, es muy caro, pero la investigación vale. Investigación Focus Group, antropólogos, redactores, lingüistas, filólogos, un equipo tan robusto que desarrolló una estrategia y se dedicó a investigar no solo lo que piensa la gente, sino el que hace sentir a la gente y cómo esos sentimientos guiarlos para generar una campaña de entretenimiento.
6: ¿Y se puede hacer una estrategia, Luis Rubén, con tanta corrupción?
10: Sí, claro. Claro que ¿sí? Se puede hacer una estrategia con tanta corrupción. O sea, ¿corrupción del gobierno o corrupción de los ¿sí? ciudadanos?
6: No, del gobierno, obviamente.
10: Claro que se puede, claro que se puede. Porque al final de cuentas, en la investigación tú contrastas. Es lo que hacemos en el periodismo, contrastar. Entonces tú contrastas en un focus group para llegar a una conclusión. A mí que me encanta moderarlos. La señora te puede decir una cosa al inicio de la plática y vas guiando la conversación y puedes ir contrastando a ver si cambia de opinión o no. En una encuesta, ¿por qué les hacen tantas preguntas cuando llegan a vivienda? Uh-huh. Para contrastar a ver si estás diciendo mentiras. Uh-huh. Porque puedes querer quedar bien con Luis Arnoldo porque se te hizo guapo, con Norma porque uh-huh. se le hizo que está chida. Entonces, porque simplemente, hijo, es que yo trabajo en el gobierno federal y no va a hacer que este cuate diga después mi nombre y diga que yo contesté. Uh-huh. Entonces tiene que ir contrastando. Pero claro que se puede, porque al final de cuentas todo está en ejercicio profesional. Tú no puedes desarrollar metodología de estrategia si no tienes información. esto no puede hacer tu declaración del SAT si no tienes tus números bien investigados, ¿no? Bien claros. Tú no puedes tomar una decisión de construir un puente si no tienes bien estudiado cuál es el problema a solucionar. Quizás el problema a solucionar no es un puente, sino un megaparque, como pasó acá para el Vista Cerro Grande. O sea, que la necesidad que tenían hace 10 años era que tuviera plusvalía, que tuvieran un lugar donde tener lugar de esparcimiento, deporte, etcétera. Y Mauro construyó este corredor de Vista Cerro Grande, que es una de las grandes obras y que también se le olvida muchas veces al gobierno del PAN presumir en el sur. Uh-huh. Y si no tiene esa investigación, no se hubiera podido haber hecho. Porque entonces preguntarle a la gente, ¿de qué sirve poner un puente si la gente no quiere un puente? Entonces, se puede. Al final de cuentas, la necesidad básica siempre va a hablar primero que la corrupción.
9: Órale, nos llevan mensajitos por acá. Gracias por contestarnos. 614 dice, perdón si siempre me alargo. No sé si mi visión es demasiado utópica, pero considero que un gobierno debería administrarse con muchos de los principios con los que opera una empresa bien dirigida. Objetivos claros, procesos definidos, evaluación constante de resultados y una estructura organizacional eficiente. En una empresa los puestos existen porque cumplen una función específica y aportan al funcionamiento del conjunto, no para acomodar personas. Se busca que el organigrama esté bien diseñado, que cada área tenga responsabilidades claras y que todos trabajen para alcanzar un objetivo común. Creo que esa misma lógica debería aplicarse al servicio público. Por eso no me parecería descabellado que un empresario pudiera encabezar un gobierno, siempre que tenga la capacidad y la voluntad de servir. Su principal tarea debería ser resolver las necesidades de la ciudadanía, con criterios de eficiencia, productividad y resultados medibles. Al final, los ciudadanos somos quienes financiamos el funcionamiento del Estado mediante nuestros impuestos y deberíamos decidir servicios públicos de calidad a cambio. Se viene que cualquier persona que llegue al poder obtendrá ciertos beneficios, ya sea prestigio, contactos o mayor proyección pública. Eso ha ocurrido siempre y seguirá ocurriendo tanto con empresarios como con políticos de carrera. La diferencia estaría en que si alguien llega con una visión administrativa orientada a resultados, esos beneficios personales podrían ser una consecuencia de hacer bien su trabajo y no el objetivo principal. Hoy hay muchos políticos que pasan de un cargo a otro, cambian de partido según les conviene y llevan décadas viviendo de los recursos públicos sin que eso se traduzca en mejoras significativas para la población. Por eso considero que el debate no debería centrarse en si quien gobierna proviene de la política o la iniciativa privada, sino

0: votas más por la persona que por el partido. Eventualmente, o sea, hoy votas más por la persona que por el partido. Entre más ideologizas una campaña, más alejas a la gente de la política. Yo estoy de acuerdo, pero tampoco se implementan cosas en los gobiernos de los estados, en los municipios, en el federal, pero supuesto basado en resultados. Se han intentado implementar estrategias de empresa en el estado, pero también tienen que tenemos que entender que el estado no es una empresa. Entonces, claro, el modelo híbrido que se ha intentado inventar, pues no se acaba de inventar en la administración pública. Y obviamente las dinámicas políticas a veces le ganan a las dinámicas de eficiencia, totalmente de acuerdo con usted. Pues es una lucha que no podemos cansarnos de dar y hay que darla desde adentro de la administración pública, eventualmente.
1: Nos llega por acá mensajito antes de comenzarnos a despedir. Dice, la derecha avanza en Perú y Colombia, se cansaron de la izquierda socialista, ya estamos bajo el yugo de un gobierno dictatorial en nuestro país. Si los colombianos y los peruanos no podremos, los mexicanos sacar a este gobierno morenista, nos dicen por acá el mensajito.
0: Eso depende todavía mucho. Lo que sí les puedo decir es que en Perú es la elección con la diferencia más chica de la historia del mundo. Y la de Colombia fue una elección sí muy, muy polarizada, pero no como la de Perú. En Perú tienes un problema que entender. El 60% del electorado está en la capital, en zonas aledañas, Lima, El Callao, etcétera. El resto es en el resto del país. Entonces tienes ahí dos visiones, dos países que no se entienden. El del campo, el del sur, no se entiende con y la selva no se entienden con la capital. Son dos países que no se entienden y por eso es la división tan grande. No es un tema de izquierda o derecha, sino de dos países que hablan lenguajes distintos y que no tienen quien los entienda.
1: Ahora le sigue Luis Rubén, muchísimas gracias por haber estado con nosotros en esta tarde. Esperemos verte también próximamente. Le recordamos que es miércoles 8 de julio, 6 de la tarde, ya en Palacio de Gobierno, en el Salón 25 de Marzo. Va a estar la presentación de este libro para que vayan, se tomen su foto con Luis Rubén y les autografíe ahí. O lo que usted quiera que le autografíe. No pasa así. Sí, ahora sí que no.
0: Nomás avisen para saber si me llevo plumo o plumo.
1: Vamos a hacerte comercial y regresamos.

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0: 2:03 de la tarde, mi gente, y gracias por continuar en sintonía del noticiero vespertino de La Patrona 94.1. Estamos también muy contentos, ha sido un muy buen día aquí para el noticiero vespertino. Tuvimos a Luis Rubén Maldonado y ahora tenemos también aquí al diputado de Movimiento Ciudadano, el diputado Francisco Sánchez. ¿Cómo anda, diputado? ¿Cómo anda?
1: Al 100, un gusto saludarlos, contento por el triunfo de México y contento porque hoy, 1 de julio, se derrotó al régimen de Morena. Hoy hubiéramos estado en prisión digital si no los hubiéramos derrotado.
0: Sí, cierto, sí, cierto. Pues el 30 de junio era la fecha límite, ¿no? Para el registro de líneas telefónicas. Ya se movió, ¿no? Agosto y la fregada. Que número 0 el 15 de agosto. Que termina con número 1, pues que el 30 de agosto, etcétera, etcétera.

0: etcétera, etcétera. Pero ahorita platicamos de eso, fíjese, porque tuvimos hace unos pocos días aquí a la gente de la Profeco, este diputado, el día lunes precisamente, el día de antier estuvieron por aquí con nosotros en el noticiero vespertino, y pues le dijeron muchas cosas.
1: Ah, sí, qué bueno.
0: Que pues casi le dijeron que pues este mi abogado es, que este no sé qué viene, que nos pone calcomanías, que viene con el hacha, que le corresponde a otra autoridad ver ese tema de las líneas telefónicas, etcétera, etcétera, etcétera. Me imagino que sí la escuchó, porque sí. Dice respuesta inmediatamente en los medios también de la patrona. Pues cuéntenos, ¿qué opinión le merece la Profeco entonces?
1: Pues mira, qué bueno que la Profeco salió de su escondite. Me parece que ante las presiones ciudadanas era necesario que por lo menos dieran la cara. Qué bueno que ya dieron la cara. Ahora, qué mal que lo hagan de una forma tan errática.
0: Okay.
1: Fíjate qué preocupante la posición de la Profeco, que nos diga que no tiene nada que hacer, que no tiene competencia, cuando una compañía telefónica viola un contrato mercantil perfeccionado que establece cláusulas con obligaciones recíprocas entre partes, con un aviso de privacidad y cuya violación un consumidor se lo atribuye a esa compañía telefónica. Si ahí no hay una violación a los derechos o por lo menos la posibilidad de investigarlo, pues me parece que la Profeco está muy confundida. La Profeco tiene una confusión severa entre la autoridad que tiene que emitir los lineamientos en materia de telecomunicaciones, como lo es la CRT, en efecto, y la dependencia gubernamental que tiene que proteger los derechos del consumidor.
0: Okay.
1: Y no hay ninguna excepción en la ley de los consumidores del servicio de líneas telefónicas. Yo tengo un contrato perfeccionado con una compañía telefónica, sus cláusulas fueron violadas y por tanto acudo a la Profeco para que haga algo y desquite el sueldazo que tienen. Sin embargo, agachan la cabeza, se esconden y la realidad es que se doblan ante el régimen, porque pertenecen a ellos. Esa es la realidad.
0: O sea que la Profeco sí tendría que defender a las personas que fueron a poner su molestia. Yo no quiero registrar mi línea telefónica porque mi contrato no estaba estipulado en un principio, es lo que yo estoy entendiendo, así que por favor, defiéndeme ante lo que me están solicitando actualmente.
1: Son dos supuestos.
0: Ok.
1: El primer supuesto es cuando la compañía telefónica te registró sin tu autorización. ¿Qué sucedió? Que las compañías telefónicas, alrededor de 23 millones de líneas telefónicas, fueron registradas de forma automática.
0: Okay.
1: Fueron por los datos que tienen en tu contrato, los tomaron, registraron tu línea telefónica y lo vincularon con tu CURP. Un manoseo absoluto de la información, violando el aviso de privacidad. ¿Y por qué se viola el contrato? Porque condicionan el servicio al registro del teléfono. Eso no dice el contrato que yo celebré con la empresa.
0: Correcto.
1: Por tanto, hay una violación a mis derechos como consumidor evidente, notoria, pública. Y por tanto, la Profeco tendría que sancionarlos.
0: ¡Sácatelas! Ok, qué interesante. Y la misma delegada de la Profeco comentaba, diputado, que pues ella se enteró que usted estaba fuera del Congreso y tenía sus carpas para hacer el procedimiento de los amparos. Y ella misma mencionaba, ¿no?, de que bueno, pues si tanto le preocupa que el gobierno pues tome los datos de las personas a través de lo del tema de las líneas telefónicas, bueno, ¿él qué aviso de privacidad tiene para las personas que van y se registran para los amparos?
1: Y eso lo hizo en su calidad de titular de la Profeco o en su calidad de militante de Morena.
0: Ahora sí que todo el momento como titular de la Profeco.
1: Ah, bueno. Okay. Porque lo hizo en realidad como militante del partido Morena, porque me parece que como titular de la Profeco no tendría ninguna competencia, ahí sí, para estar revisando avisos de privacidad. Ahora, me preocupa mucho en este caso que desconozco si es abogado, qué formación tenga, pero también es evidente que para promover un recurso jurídico tienes que acreditar tu personalidad y por tanto requieres una copia de una identificación. Eso es evidente, no puedo presentar un juicio de amparo si no acredito que soy determinada persona. Por tanto, se requiere una copia de la identificación oficial. Eso por un requisito de procedencia. Por tanto, me parece que hay, digamos, una inconsistencia en su planteamiento, un desconocimiento evidente, y me parece preocupante que lo haga como titular de la Profeco, más bien en un rol de carácter político.
0: Entonces, pues, ¿qué hacemos? ¿A quién le creemos, pues, diputado?
1: A quien le asiste la verdad, que es a tu servidor. Yo he dado razones jurídicas evidentes. Hay un contrato mercantil perfeccionado y se violan sus cláusulas. Soy consumidor, tengo una relación contractual que fui violentada. La Profeco tiene que investigar, evidentemente.
0: Correcto. Y, diputado, ¿ahora qué opina de esta prórroga que se dio?
1: Mira, es una prórroga maldita, es una prórroga carroñera, es una prórroga tramposa. Decíamos al inicio de la conversación, hoy primero de julio estamos de fiesta. se llenaron la boca diciéndonos, no va a haber prórroga, regístrate, uh-huh. tienes que registrarte ya. 144 millones de líneas telefónicas, de ese universo, 23 millones lo registraron automáticamente y 85 millones no nos hemos registrado al día de hoy. Uh-huh. 85 millones de líneas telefónicas que hubiéramos estado en prisión digital si no hubiéramos hecho la presión, si no hubiéramos resistido y no hubiéramos evitado registrar nuestro teléfono y vincularlo con nuestra CUR biométrica. Por esa razón es que nosotros consideramos que esta prórroga es completamente oscura. Fíjate, fue publicada el día de ayer por la tarde, minutos antes del inicio del partido de México. La Comisión Reguladora de Telecomunicaciones sesionó en lo oscurito. No publicaron la convocatoria con la anticipación necesaria a la sesión pública que tendrían que haber realizado. De acuerdo a su normatividad, tendrían que haber hecho una consulta pública de 20 días okay. para saber qué opinaba la gente. No la hicieron. Y además, de último momento, modifican el contenido del acuerdo sencillamente violentando sus propias disposiciones y lo dicen expresamente, escuchando a los grandes corporativos telefónicos, ni siquiera a los mexicanos. Por tanto, esta prórroga es ilegal, se va a caer, trata de dividirnos, en efecto, poner como carne de cañón a quienes termina su teléfono en cero y en uno. Sin embargo, pues vamos a hacer bloque y vamos a seguirlos defendiendo. No sé cuál sea el último dígito de su número para ver si entran en el primer combo.
0: Yo soy cero.
1: Ah, bueno, mira, sí. Ahí está.
0: Pero ya lo registré. Yo tengo unos meses que registré mi línea telefónica.
1: ¿Por qué la registraste?
0: La neta, porque sí me daba... Yo sí le sacaba el parche de perderlo. La neta, lo voy a hacer bien sincero. Dije, no, ¿sabes qué? Yo mejor la registro, pues no me cuesta absolutamente nada. No quiero perder absolutamente ningún tema de mi línea telefónica.
1: O sea, por convencimiento no fue. Fue, digamos, por miedo, por...
0: Sí, la neta, sí. Sí le saqué el parche, sí lo voy a admitir.
1: A ver, ¿qué sucede? Mira, nos dijeron que era para efectos de combatir el delito de la extorsión telefónica.
0: Ahí le vamos, si ahora me marcan más que nunca.
1: Ahora te marcan más. ¿Cuál es el problema? A ver, ustedes ven a un extorsionador acudiendo a una compañía telefónica con su identificación oficial a registrar su línea y con ese aparato está realizando llamadas de extorsión. No, así no opera en el crimen organizado. El crimen organizado ya tiene millones de chips registrados tal vez a tu nombre o a los de la audiencia que nos escucha que compraron en el mercado negro. Y el problema mayor, seguramente todos hemos recibido llamadas o mensajes de extorsión muy genéricos, donde no saben nuestro nombre, donde tratan de obtener información.
0: Sí, coincido, de hecho.
1: Bueno, pues ahora te van a marcar, pero van a saber tu nombre, uh-huh. van a saber quién es tu familia, van a saber dónde te encuentras porque te van a tener geolocalizado y por tanto te colocas en una situación de riesgo. Porque así hay una certeza, la información que tú diste va a estar en el mercado negro porque correcto. Este es el gobierno más hackeado del mundo.
0: Eso sí es cierto, ese es el gobierno más hackeado del mundo. Estoy de acuerdo, sí estoy de acuerdo.
2: Diputado, ¿por qué dice que se va a caer? ¿Por qué dice que estos registros, que el día 15, ¿no? Creo que se vence el cero.
1: Sí.
2: De aquí al día 15, ¿usted considera que las autoridades van a decir, ok, siempre no?
1: Mira, las presiones van a arreciar. A mí me parece que el régimen está dispuesto a asumir un costo político alto con tal de tenernos registrados y controlados. Es mucho lo que para ellos está en juego. Está en juego el control total y la predictibilidad de más de 150 millones de mexicanos a través del comportamiento telefónico. Imagínate la información y el poder que tendrían, el controlar lo que publicas, tus contactos, tu localización. Se va a caer porque los mexicanos de bien somos más y porque estamos dispuestos a jugarnos la piel en la faena y seguimos firmes y fieles en contra de la ley espía y lo vamos a seguir estando. Yo no veo a los mexicanos diciendo, bueno, pues ahora con la prórroga sí me registro. Que va a haber más presiones, que va a haber uh-huh. más formas de tratar de cercarte, que van a tratar de dividirte sin duda. El día de mañana, por ejemplo, van a dar un anuncio en donde anunciarán un crecimiento sustancial en los registros. Lo que sucedió es que están presionando a las empresas para que estas a su vez presionen a los trabajadores para registrarse. Me decían, por ejemplo, los trabajadores de Uber, de Didi, me están presionando que si no me registro, ya no voy a poder darle servicio, me va a quedar sin la posibilidad de trabajar. Entonces, se están utilizando esas estrategias, sin embargo, se va a caer sencillamente porque jurídicamente es insostenible.
0: Órale, yo sí le doy la razón al diputado, sinceramente sí me han marcado más, no solamente cuestiones de números muy raros, honestamente, y una que otra extorsioncilla por ahí, también de un chorro de encuestas políticas, o sea, también a Chile. Claro. Me están marcando, neta que digo, ¿qué onda. Neta, ni mis jefes me marcan tanto en todo el santo día. Y lo digo en serio. Sí, sí, se ha puesto muy distinto. Si usted ya registró su línea, cuéntenos cómo le ha ido al 614-111-3185. Ahora sí que de viva voz puedo decir que ya la registré. Lo que estoy viviendo, Norma no la ha registrado, ni el diputado tampoco. Entonces, ahora sí que tenemos de todas las opiniones por acá para que usted lo sepa. Por ejemplo, aquí 614 nos dice, hace 15 días registré mi línea. Y a diario recibo llamadas de números desconocidos y de casas encuestadoras. Nos dicen por acá en los mensajitos. Dice, dice mi Luis, yo no me registro y por la terminación de mi número me quedan 2-3 meses. La pregunta es, ¿nos van a ir cortando las líneas el tío Charlie y compañía? Dice, ¿o cuándo veremos los primeros resultados de que se cancelen las primeras líneas? A ver si es cierto que van a hacer eso. Dice, a mí me hace ruido el registrarla porque van a empezar a llamar del gobierno y de todos lados, ¿no? Pues aquí lo que dice el diputado, que pues estamos aquí suscribiendo también nosotros qué es lo que está sucediendo. Miren, ahora sí que la decisión le compete 100% a usted. El diputado ha dado también sus argumentos y de que hay formas de que tú puedas evitar que tu línea se dé de baja. Yo ya lo hice porque sinceramente dije, no, pues yo no puedo perder mi línea en la fregada, mejor si la registro. Entonces, ahorita está en tiempo porque tienes todo el mes de julio y parte de agosto. Si tu línea termina en cero, pues tienes hasta el 15 para meditar y considerar. Norma, creo que te tocaba hasta noviembre, ¿no?
2: Más o menos. Y si no, pues allá tendremos vacaciones del celular. Diputado, una pregunta.
0: Pues no estaría mal, ¿eh?
2: ¿Cómo van los amparos? ¿Ya procedieron? Porque la última vez nos dijo que ni siquiera se los querían aceptar, ¿no?
1: Sí. Mira, el día de ayer comentaba que se publicó el acuerdo ya de manera formal. Uh-huh. Este acuerdo modifica los amparos previos que habíamos presentado porque ahora combatimos este nuevo acuerdo tomado por la Comisión Reguladora. El día viernes voy a presentar el nuevo amparo, es un amparo de carácter colectivo. Vamos a iniciar en Ciudad Juárez, estaré en la frontera a las 6 de la tarde, un costado de la exaduana, llevando este amparo, y a partir del lunes estaremos ya con este nuevo amparo a las afueras del Congreso del Estado, en este módulo que he instalado, con la finalidad de recabar estos documentos. Hay una gran ventaja, puede sonar jurídicamente un poco técnico, uh-huh, pero como ahora emitieron un nuevo acuerdo, las posibilidades de impugnación son mayores. Por eso lo quisieron hacer en lo oscurito, por eso querían que no nos diéramos cuenta, porque el que emitieron en diciembre pasó un poco de noche. Uh-huh. Justamente lo emitieron, creo, el 24 de diciembre. Entonces, ahora tenemos una mayor viabilidad de impugnación y estoy seguro que van a proceder. La razón, la ley y la Constitución nos asiste.
0: Así que, diputado, mire, tiene un minuto, pedimos un corte comercial y luego charlar de otros temas después.
1: Venga.
0: Del corte. Órale, ahí vamos a un corte y regresamos.
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0: aquí le enseñábamos al diputado, mi gente, a las 2:18 de la tarde que regresamos a estar completamente en vivo, nos envían un mensajito que dice: yo puse una aplicación para detener las llamadas de spam y nada más es el registro de ayer y hoy. Ahora sí, como dicen, me tuvo que enviar la imagen un poquito más extensa porque de qué, 30, 35 llamadas. No creo que sea un número menor que ese la que les están llegando. Entonces, pues para que ponga muchísima atención en este tema, ahora sí que aprenderlo empíricamente muchísimos de nosotros. Y bueno, diputado, estamos discutiendo ahí en el corte comercial, estaba platicando con Norma de que, pues bueno, entonces Norma dio una opinión que me gustó mucho, porque ellos nos dieron la opción de elegir si registro o no registro mi línea. Digo, pues como bien decimos, ¿no? Y como se dice, Morena, todo pregunta, según esto, ¿por qué en este caso, no?
1: Mira, efectivamente, es importante que se escuche al pueblo, que el régimen vea si queremos adoptar esta medida o no. La gran mayoría de los mexicanos no quiere registrar su número telefónico y tiene razones fundadas, tiene un miedo fundado, legítimo. Y por eso el día de ayer presenté en el Congreso del Estado un punto de acuerdo para iniciar un proceso de consulta popular, que antes de registrar nuestra línea telefónica se nos consulte, se nos pregunte a los mexicanos si queremos hacerlo o no, y que cada parte de sus argumentos. Ellos dicen, es para dar seguridad y combatir la extorsión. Nosotros decimos, es para tenernos controlados, limitar nuestra libertad y además ultrajar nuestra privacidad. Que la gente escuche las visiones y que a partir de ahí, en un ejercicio de consulta, se haga un sondeo para ver exactamente qué opina la ciudadanía. Morena votó en contra, ¿eh? Los que se llenan la boca diciendo que escuchan al pueblo, votaron en contra de la consulta popular. Afortunadamente se aprobó por mayoría.
0: Y para decir, no, es que usted se opone y usted está pagado por el régimen y muchísimas cosas. Bueno. Esa es la respuesta, ¿no? Sí. Que le van a dar, ¿no? Sinceramente. O van a decirle, ¿usted qué carrera estudió para que nos pueda contestar esto? Y pues va. ¿Qué estudió? Está en licenciado en Derecho, ¿no?
1: Soy abogado.
0: Para que ahí se le requiera a la gente un poquito claro.
1: Mira, soy egresado de la Universidad Autónoma de Ciudad Juárez. Okay. Mi licenciatura en Derecho. Tengo una maestría en Derechos Humanos aquí por la UACH.
0: Okay.
1: Y tengo una especialización en Derecho Internacional por la American University.
0: Ahí está, para que no se diga que no, sí, pues no estudió, pues no sabe. Pues para que vean que sí, y en Facebook hay muchísimos comentarios de la gente precisamente que no al registro celular y que gracias, diputado, que lo siguen apoyando en este tipo de materia, que están completamente en desacuerdo. Así que diciéndoles a grandes rasgos, ¿no?, lo que toda la gente ha estado escribiendo a través del Facebook, que les agradecemos mucho que nos estén depositando su mensaje. Y sí le voy a decir eso, yo sí se lo voy a reconocer aquí al aire. De repente así Francisco Sánchez traía así sus temas, de repente subían, de repente no, aprovechaba el momento para levantarse, pero como dijo el expresidente López Obrador, este tema, la curva hermética, le cayó como anillo el dedo. Ya tenía muy buena respuesta, la verdad es que sí, lo veo incluso en sus videos, lo veo en sus posteos, que hasta le digo, mira, la raza sí se está acercando genuinamente, porque había otros diputados que ponen ahí sus carpitas afuera, ¿no?, de que las denuncias ciudadanas, y no va nadie. Yo he caminado por el centro, y neta digo, no va nadie, he caminado por allá, y de repente con usted parecía que estaba regalando aguas de cebadita, ¿verdad? Entonces sí se puso muy muy interesante. Y sí decirle, o sea, qué chido que trae este tema al pie de la letra. Ya hasta lo veo también en su Instagram y en su Facebook haciendo lagartijas y cambiando su forma un poquito más de ser. Me quiero imaginar, diputado, que todo este tipo de cambio de actitud, de ser un poco más distinto, un poco más entrón, que no tiene nada de malo, yo no tengo ningún problema. Ya no tengo problema en que haya voces disidentes a todos los temas que están sucediendo, sea del partido que sea. Si tiene que ser una persona de Movimiento Ciudadano el que le diga a Morena que no está haciendo las cosas bien, no tengo ningún problema. Sinceramente, porque de repente el PAN como que se esconde poquito y el PRI, pues ahí vamos reviviendo de vez en cuando, ¿no? Ahí vamos un poquito trabajando. Y en este caso particular, diputado, le tocó a usted. Así que, pues bueno, estamos primero de julio del año 2026. No es por ponerle fecha, pero ya estamos cerca de los comicios electorales y precampañas y todo ese rollo. Ya, por favor, que nos diga Francisco Sánchez. Yo sé que estos movimientos no son dioquis. Este trabajo para la ciudadanía no es dioquis. ¿Qué quiere Francisco Sánchez, pues, ya? ¿La alcaldía de Parral? ¿Una diputación federal? ¿Qué quiere?
1: Mira, ya estamos a un año, efectivamente, poco menos de un año de la jornada electoral del 2027. Recientemente el Congreso del Estado aprobó la reforma electoral. Hoy se publica en el periódico oficial del Estado y aprobada por los cabildos. Ayer se dio la declaratoria. Ya conocemos las reglas del juego. En la pasada entrevista que ustedes me preguntaban esto, yo les decía, hay que esperar que se dé
0: la reforma electoral.
1: Ya conocemos exactamente en qué consiste. Que si no me parece el anticipar los tiempos y ser prematuro o anticipado en esos posicionamientos políticos. Ahorita la gente quiere que resolvamos este tipo de problemas. No quiere ver espectaculares, no quiere ver lonas, no quiere ver bardas, la ciudad repleta de propaganda política, sí, pagada o con recursos públicos o con recursos privados que no explican de dónde vienen.
0: Claro.
1: Ahí está un problema severo. Hay una ley electoral que nos marca los tiempos y nos dice, los tiempos de precampaña a nivel federal inician en el mes de diciembre, los tiempos de precampaña a nivel local inician en el mes de febrero o marzo, más o menos. Okay. Entonces, llegados esos momentos, tomaremos nuestras definiciones, por lo tanto no nos distraemos y estamos enfocados en lo
0: que... ¿Pero qué le gustaría? La neta, todos aspiramos a algo, ¿no? O sea, cada quien en su vida profesional no tiene nada de malo aspirar, yo no estoy en contra de esa palabra en lo absoluto, ¿eh? Si una persona trabaja bien, yo estoy de acuerdo en que puede aspirar a lo que sea porque va a hacer lo necesario para llegar allá. ¿Qué quiere?
1: Mira, llama la atención. Te voy a responder un poco escuchando lo que te refería muy atinadamente Luis Rubén Maldonado hace un momento. La política ya no es como era, es decir, donde tú trazabas un proyecto político y decías esto es lo que sigue,
0: claro, claro,
1: preparando. Ahora hay variables día con día, minuto a minuto. El antecedente colombiano es una prueba evidente de esto. El actual presidente electo, Abelardo de la Estrella, pues prácticamente 2 meses antes del inicio de la contienda ni siquiera se conocía. Entonces, me parece que justamente ante tanto imponderable que surge en la realidad política actual, llegado los tiempos se tomarán las definiciones, no me anticiparía todavía.
0: Ahora, no, está bien, no pasa nada, respetamos ahora sí que por completo también la respuesta que nos quiera brindar, pero cuando tenga esa respuesta, venir con nosotros.
1: Venga, aquí doy la
0: y pregunta. Y nos va a decir luego y la platicamos y la charlamos y la discutimos, porque lo digo en serio, dígame lo que quiera en redes sociales, no pasa absolutamente nada de que la Mixco, no tengo ningún problema, sinceramente, ya he seguido más de cerca el trabajo del diputado Francisco Sánchez y se me ha hecho chido, la neta, sí lo voy a decir, lo hemos discutido y se lo hemos dicho aquí al frente, si algo no nos gusta, se lo decimos porque se aguanta, si algo sí nos gusta, se lo decimos porque también aguanta decirle también las cosas buenas. Neta, que no nomás tirarles por tirarles a los diputados que la gran mayoría son una bola de perezosos, por no decir la palabra que generalmente llego a decir, y en este caso nos contesta las llamadas, viene a entrevista, nos explica los temas, nos dice cómo van las negociaciones para ciertas reformas sin clavarse tanto en el tema quizá político, pero sí viendo un poquito más por la ciudadanía chihuahuense. Y diputado, también nomás para que la gente se pueda acercar con usted, ¿dónde lo pueden encontrar, por favor?
1: Mira, tenemos el módulo para los amparos masivos y gratuitos a las afueras del Congreso del Estado.
0: Okay.
1: Quien no tenga la oportunidad de estar aquí en la capital o nos escuche en otra parte de su audiencia en mis redes sociales, diputado Francisco Sánchez, ahí subo los formatos, tengo charlas de capacitación para el llenado de cada uno de estos y en el piso 13 del Congreso ahí estamos firmes y fieles en contra de la ley espía.
0: ¿Cómo está ese? ¿Firmes?
1: Y fieles.
0: Y fieles, órale, está chido, está bastante.
2: Oye, diputado, una pregunta, ¿qué significa el hacha?
1: Fíjate que el hacha, bueno, se llama la soberana. La
0: soberana.
1: Ah, ¿tiene nombre? Sí. Okay. De hecho, me le iba a traer, fíjate, se me olvidó.
0: ¿Ahora qué le hicimos? Sí. ¿Qué
1: se llama la soberana y es una forma para derrotar, para vencer a la tecnodictadura, al régimen de Morena. La verdad es que ha causado un buen impacto y gusta mucho a la gente. Me la pide, la verdad. Yo la saqué en un principio cuando presenté el libro Populismo Maldito. Sin embargo, pues ya se quedó como una referencia visual y que ha servido bastante justamente en esa comunicación en redes.
0: ¡Órale, qué chido! Sí, está
1: la soberana.
0: La soberana, ya para ponerle ahora sí que nombre propio de aquí en adelante, no lo sabía. No, qué bueno, pues son herramientas también que funcionan. Así que usted, acérquese con toda confianza con el diputado Francisco Sánchez, así como lo está platicando en este preciso momento, le aseguro que si usted va al Congreso, de la misma forma le va a contestar, y si ya quiere conocer la soberana, pues ya será cuestión de cada persona que ande por allá rondando. Pero diputado, antes de comenzarnos a despedir este espacio informativo, darle las gracias a usted por darse el tiempo de estar aquí con nosotros, lo agradecemos enormemente, y siempre la apertura de explicarnos los temas que actualmente están aconteciendo en el día a día del chihuahuense y del mexicano. 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Bueno, ya tenemos rival en el Mundial, diputado. Inglaterra nos va a tocar el día domingo en punto de las 6 de la tarde. No sabemos si lo vamos a ver esta semana, así que aprovechamos el día de hoy. ¿Cómo nos va a ir contra Inglaterra?
1: Vamos a ganar, mi pronóstico es 2-0. La verdad es que el espectáculo que mostró ayer la selección del Vasco Aguirre fue muy buena. Así es que 2-0 sobre Inglaterra, que hoy pasó, digamos, con calzador sobre la República Democrática del Congo.
0: Y última pregunta, ahora sí, antes de despedirnos, y ahora sí yo por molesto. La neta, ¿sí se compró el jersey de Holanda porque le gusta la selección holandesa o nomás por Movimiento Ciudadano?
1: Por las dos. Sabes que tuve la oportunidad de ir a verlos en su juego contra Suecia, en Houston.
0: ¡Órale!
1: Y ahí lo compré. La verdad, después de ese juego que ganaron 5-1, Yo lo tenía como candidato al título junto con Francia y México.
2: Pero no era penal.
1: Pero pues lamentablemente se apareció por ahí.
0: Se los ateró
1: Marruecos. Sí, Marruecos y bueno, pues ya. Pero me gustó la playera, me gusta el naranja, entonces pues fueron los dos factores.
0: ¿Quién sabe por qué será que le gusta el naranja? Todavía tengo yo la duda por allá. Pero comenzamos a despedirnos. Ahora sí, gracias Cabo por allá en los controles. Te mandamos un abrazo como siempre. Gracias al equipo que está por acá con el diputado Francisco, que aquí estás tú. Te mandamos un saludo, un abrazo enorme. Norma, por favor.
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0: De este lado se despide Luis Arroyo Loya Alvírez con el gusto y el placer de todos los días. Mañana no vengo de Pericles, mi gente, así que nos preparamos para la próxima. Chao, chao.
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0: importantísimo mantener el equilibrio en su consumo.
1: 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Sin embargo, existen 7 productos que contienen más sodio del que declaran. 5 de la marca Great Value, los Sabritones Rodaca sabor sal y limón y los Totis Donitas chile y limón. 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
0: Y hablando de veracidad, estos productos contienen más grasa de la que declaran. Las papas Great Value Jalapeño Crujientes, Sol Tubi Papa Adobadas, Totis Pops, Valley Foods Potato Chips Limón Crujiente, Totis Pops Corte Casero y las Valley Foods Potato Chips Rich Crujiente. También las frituras de trigo que excedieron la cantidad de grasas declaradas fueron Chicharrones de Fuego y Chicharrones Sabor Chile Limón, ambos de la marca Great Value. Y en cuanto a las frituras de maíz que no cumplen son Bocados Bocachitos, Churritos Natural Sol, Doritos Nacho y los Takis Chile Limón.
1: Las siguientes papas fritas que contienen menos proteína de la que declaran, 2 de la marca Great Value en sus sabores queso jalapeño y adobadas, Sol Tubi Papa Rifaditas y Totis Paps Corte Casero. En el caso de las frituras de maíz, Fritos Sabor Chile y Limón, Quesabritas, Rancheritos Original y Tostitos. 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